0: Bueno, nos escuchamos el lunes, 5 de la mañana. Pásenla bonito, con permiso. Buena tarde. Te quedas en la compañía de Manuel Barrón. Soy Jess Quebec. ¡Vámonos!
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2: ¿Qué pasa, chiquillos? ¿Cómo están? Muy buena tarde, 6:04, de aquí hasta las 7, en lo que a la Beckers le da el aire. Estaré con ustedes, con muchísimo gusto. Se llama Pintábamos Pa' Grandes, es el Jackie. Qué placer acompañarte.

0: Ay, Jackie, te pasas, Nico.
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0: Esta canción la conocimos hace 326 años con Los Tiranos del Norte. Hombre, chulada. Ahora en el estilo, o al estilo de Raúl Hernández Jr., De la Tierra al Cielo. Bonita tarde, son las 6:07.

0: Ya son las 6:10, 6:10, 722-213-1389. Ese es el WhatsApp, apúntele bien, 722-213-1389. Y por líneas telefónicas, 722-213-1389 y 90. 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Son las 6:11. Tenemos pausa, no te vayas.
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3: Así que abusados, sé que ya se vienen esas invitaciones. Son las 6:14, llegan los ex ladrones.

0: las 6:17 p.m. Nos están reportando que, bueno, pues el bloqueo de Toyocan por los trabajadores del IMSS sigue y tal parece, todo indica que mañana seguirán. Son las 6:17.
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Saluditos a la familia que está moviendo el bigotazo, está comiendo rico, sabroso. Ya es algo tarde, pero hay gente que come muy tarde. Ya son las 6:21, buen provecho. Se llama Sentimental con Joan Sebastián. Desde Juliantla, vamos a escuchar esto, lo recordamos

0: tarde con 27 minutos, 6:27, 722-213-389 y 90. Oigan, hace rato que no hacemos un atención, atención, dato, dato, dato, pues ahí les va uno. Dato, dato, dato, dedicado para toda la gente a la que de repente le duele la cabeza y no sabe qué hacer. Bueno, pues, atención, atención. Híjole, no sé, hay que ver esto, hay que probarlo. Si a usted le duele la cabeza y no tiene aspirinas a la mano, porque llega a suceder, esos dolores de cabeza nocturnos y que no encuentras nada más que un Alka-Seltzer, bueno, va a agarrar un limón, lo va a partir a la mitad, ¿ok? Y se va a frotar una mitad de ese limón en la frente durante algunos minutos, ¿ok? Se supone que en unos minutos el dolor debe de bajar, debe de ceder prácticamente. Así que, pues la próxima vez que le duela la cabeza, ¿por qué no hace el intento, no hace la prueba? Y pues en una de esas, pues se le quita el dolor de cabeza por medio de medio limón. Ya son las 6:28, 6:28, tenemos una pausa, ya regresamos.
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0: Ya son las 6:29, es mi decisión.

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2: 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Ya son las 6:33.
3: Cristo.

son las 6:39. Vaya canción y qué recuerdos, ¿verdad? Cada canción tiene su historia. Y tú sabes cuál es esa historia, ¿verdad? Chiquitín, es el Coyote y su banda Te Soñé.

0: son las 6 de la tarde con 42 minutos, 6 con 42. 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Tenemos pausa, no te vayas.
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3: 15 minutos y ya las 7 de la noche. 15 minutos y arrancamos con Íntimamente con Pandora. Anda, nos vamos a poner románticos.
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0: Minutos antes de las 7 de la noche. Este es nuestro secreto. Nada más. Es Josicue.
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0: Firme y Ricardo Arjona, vaya combinación, es el amor factura. Y bien, son las 6:52.
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0: tenemos pausa, tenemos íntimamente, tenemos una hora romanticona con Pandora, no te la vayas a perder. Gracias por estar con nosotros, se quedan con Íntimamente y La Becker. Yo regresaré a las 8 de la noche.
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0: Pandora en Íntimamente.
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0: Hola, ¿cómo estás? Qué gusto acompañarte en Íntimamente. Hoy dedicamos este especial a un grupo musical mexicano formado por tres voces extraordinarias y únicas:
2: María Fernanda Meade del Valle y las hermanas María Isabel y María Teresa Lascurain.
0: Durante 7 años, María Fernanda dejó el grupo siendo sustituida por Liliana Baroa. Su género musical, balada pop, pop latino y la música mexicana. El grupo tiene más de 10 millones de copias vendidas en su discografía. Han recibido 32 discos de oro, 15 de platino. Hasta la fecha han lanzado 20 álbumes de estudio, 4 en directo y más de 50 recopilatorios.
2: Y hoy disfrutamos de su historia y su música en Íntimamente.
0: Pandora. En la producción, Alex Arriaga. Soy Yas Quebec. Iniciamos la parte musical. Reza una oración por

Pandora en Íntimamente. Durante su estancia escolar, las hermanas Lascurain participaron en diversos festivales musicales junto a otras compañeras. Posteriormente, deciden juntarse con Fernanda Meade, formando un grupo al que le pusieron Trébol. Juntas cantaban en las reuniones familiares porque sus padres eran muy amigos. Y es así como en cada reunión presumían sus dotes artísticos. Grabaron un LP, El día que me quieras, en 1981 para RCA Víctor. Entre los años 1981 a 1984, se dedicaron a hacer coros a artistas como Emanuel, Pedro Vargas, Timbiriche, grabando incluso algunos jingles para comerciales de televisión. Isabel y Fernanda, en el año 1984, forman parte de un proyecto televisivo llamado Fans, el cual abandonarían más tarde para formar su propio grupo. Pandora, con

0: Pandora en Íntimamente.
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0: En el año 1984 firman un contrato discográfico con el sello de EMI Capitol. Tras audicionarlas, el productor y director artístico Luis Moyano, teniendo como productor ejecutivo a Miguel Blasco, y ambos lanzan Pandora.

0: bautizadas así por ser el primer trío femenino en México.
1: Pandora, en la mitología griega, fue la primera mujer creada sobre la faz de la Tierra, por orden de Zeus, y que da origen al nombre de la agrupación.
0: Hicieron su debut en el programa televisivo Siempre en Domingo. Interpretaron dos temas:
1: 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Y ¿Cuando no estás conmigo?
0: Fue tal el éxito de estos temas que a los pocos meses estaban recibiendo premios y discos de oro. Disfrutamos ahora Como una mariposa, Pandora.

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0: Pandora en Íntimamente.
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0: Fueron invitadas al homenaje que se realiza a Pedro Vargas por su 80 cumpleaños. En mayo reciben el premio TV y Novelas como mejor grupo vocal del año,
2: donde cantan a dúo con Luis Miguel el tema ¿Cómo te va mi amor?
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2: Lanzan su segundo álbum,
0: del cual destacan los temas como Solo él y yo y Alguien llena mi lugar. Se presentan con Plácido Domingo en su concierto Plácido y sus amigos en Los Ángeles, California, donde compartieron escenario con Julie Andrews, Frank Sinatra y Joe Denver. Representan a México en el Festival Mundial Popular de la Canción Yamaha en Tokio
2: con la canción Adorable Ladrón. Y la

0: Pandora, en Íntimamente.
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0: En febrero de 1987 se presentan en el Festival Viña del Mar en Chile, donde son ganadoras de la Antorcha de Plata y en este certamen actuaron dos noches. A mediados de año lanzan su tercer disco, Huellas, el cual contiene canciones como Mi Hombre, Cinco Minutos de Amor, Ella se llenó de amor. Esta última se utilizó como música de fondo en la telenovela Quinceañera, en las escenas de Ernesto La Guardia y Adela Noriega. ¿Te acuerdas?
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0: En septiembre de ese año participan en el festival OTI con el tema Los Amantes y lanzan el sencillo Fuera de mi Corazón. A finales de año graban la canción No hay mal que por bien no venga, interpretada junto al cantante puertorriqueño José Feliciano. Participan en un álbum infantil de su disquera EMI llamado Érase una vez con el tema Ay, ay, ay, donde también participan Yuri, Manuel Mijares y Fandango. Pandora, tarde o temprano.

0: Pandora en Íntimamente. En la historia de Pandora hubo un momento de quiebre. El exceso de trabajo y una mala relación con su representante hicieron que Fernanda Meade decidiera dejar Pandora.
1: El 14 de mayo de 1989 es la última aparición de Fernanda con el grupo en el programa Siempre en Domingo. Isabel y Maite inician una campaña publicitaria para buscar a la tercera Pandora. Audicionaron miles de jóvenes, eligiendo al fin a Liliana Soledad Avaroa para la nueva etapa de

0: El primer disco que grabaron con Liliana fue 999 Razones, lanzado en 1989, del que destacó el tema de Franco De Vita, Ni tú ni yo.
1: Posteriormente lanzan canciones como Todavía, Un mal amor y el primer cover que le hacen al compositor Juan Gabriel, No me arrepiento de nada.
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0: Otros temas de este disco era Mejor y Esta vez, que también tuvieron buena aceptación. En febrero de 1991, el primer disco tributo a Juan Gabriel titulado Con Amor Eterno. Destaca el popurrí Debo Hacerlo. Disfrutamos Ni tú ni yo, Panda.

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0: alcanzan el número uno en la lista de Billboard,
1: con su versión titulada Desde el día en que te fuiste.
0: Destacando también Puede ser genial, con la participación especial de los coros de Ricardo Montaner. En 1993 graban Con Amor Eterno volumen 2 y todos los temas son seleccionados por el propio Juan Gabriel.
1: En 1996 Liliana deja Pandora para dedicarse a su familia. Actualmente vive dedicada a ello en Estados Unidos.
0: Fue entonces su manager Fernando Iriarte quien decide llamar a Fernanda Meade comentando: o Fernanda regresa a Pandora o Pandora se desintegra. El 15 de julio de 1992, en un programa en Chile, Fernanda regresa a los escenarios junto a las hermanas Lascurain. No puedo dejar de pensar en ti. Ellas son Pandora.

0: Pandora en Íntimamente. En septiembre de 1997 presentan su primer y único disco de corte ranchero titulado
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0: con temas como De qué manera te olvido, Un mundo raro, Cucurrucucu paloma, entre otras. Invitan al trío a interpretar el tema de la telenovela de Televisa, La Usurpadora,
1: que tuvo un éxito arrasador. La
0: Usurpadora. 1999, la disquera aprovecha los 15 años del grupo y lanza una edición especial de todos los discos grabados por Pandora,
1: a la que llamaron Pandora 15 años.
0: Dentro de mí, 2002, bajo el sello de Sony, lanzan el disco Tributo a Manuel Alejandro, bajo el nombre de En Carne Viva.
1: Este disco incluye temas con Emanuel, Todo se derrumbó dentro de mí y Si la noche de anoche volviera, con el grupo Los Lobos.
0: En 2004 se despiden momentáneamente de los escenarios con el disco Por Eso, Gracias. Para este disco se realizó una nueva versión de la canción Cómo te va mi amor y se incluyeron temas inéditos de Reilly, Claudia Abrán y el dueto Sin Bandera. Disfrutamos Alguien llena mi lugar. No.

0: Pandora en Íntimamente.
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0: El 13 de febrero del 2006 graban un disco doble llamado En Acústico. En este disco, Isabel dedica el tema Nana a José Manuel, su hijo.
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0: El grupo cumplió en el año 2010 25 años de trayectoria artística. Para ello lanzan el álbum Pandora, de plata.
2: Destaca las colaboraciones de Noel Chajris, Ilse, Mimi, del grupo Flans, Kalimba y Gianmarco.
0: Bajo el título Los 28 Momentos de Pandora, estrenaron sus plataformas oficiales y varios videos de anécdotas se hicieron virales.
2: 2013, Se Solicita un Amor.
0: Adicionalmente, a finales de ese año, participan en la telenovela Mi Corazón es Tuyo, del productor Juan Osorio, con una participación especial haciendo los papeles de las primas del protagonista Jorge Salinas. Solo Él y Yo, éxito consagrado de Íntima.

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0: Pandora en Íntimamente.
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0: Para celebrar sus 30 años de trayectoria, publican un disco de temas inéditos.
2: El disco incluye colaboraciones con Carlos Rivera y Samo. Y publican Navidad con Pandora nuevamente con Sony Music.
0: Una agrupación formada por Isabel, Maite y Fernanda.
2: Ahora vamos a conocerlas íntimamente.
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2: Isabel.
0: Sus colores favoritos son el negro, el blanco y el rosa. Tuvo una relación con Ernesto Laguardia y más tarde con el actor José Luis Santander. Se casó con el empresario taurino José Álvarez. Después de mucho batallar para tener hijos, llegó a su vida José Manuel, su único hijo. Hace algunos años anunciaron por redes sociales su divorcio del empresario.
2: Su disco favorito, Buenaventura, ya que asegura es uno de los discos vocalmente más bonitos y más elaborado.
0: Ella dice que el día más doloroso de su vida fue cuando salió Fernanda del grupo.
2: Formó parte de Las Netas Divinas y actualmente tiene un canal de YouTube, La Caja de Pandora.
0: Un popurrí de Juan Gabriel, Pandora.

0: Maite siempre quiso ser maestra, enfermera o doctora, pero al culminar sus estudios básicos estudió publicidad,
1: descubriendo que lo que en verdad quería hacer era cantar y ser artista, por lo que también tomó cursos de cerámica y pintura.
0: Maite es la analítica del grupo, la más realista, la más sincera. Prefiere la música clásica, las baladas rítmicas y el jazz. Tuvo un romance fugaz con Mijares. Se casó con Fernando Iriarte, pero luego de 5 años de matrimonio, deciden separarse. Además de ser cantante en el grupo Pandora, trabaja como profesionista impartiendo clases de logoterapia.
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1: Fernanda.
0: Su padre, don Oscar Meade, fue quien le enseñó a cantar y a tocar el piano. Es una persona firme, de carácter, le gusta reír y pasarla bien. Le gusta el sudoku, leer, escribir, escuchar música.
1: Su animal favorito, el gato.
0: Está casada con el doctor Héctor Luis Castillo. Tiene 2 hijas, María y Paloma. Es bastante centrada y jamás se deja dominar por las discusiones. Fue la única integrante de la agrupación que dio positivo hace algunos años al COVID-19.
1: Cuestión que le cambió la perspectiva de vida.
0: Cuando no estás conmigo, ellas son pan.

0: Pandora en Íntimamente. Pandora sigue siendo parte de nuestro soundtrack,
1: parte de nuestra vida y parte de nuestra historia.
0: Realizan colaboraciones con Josué Vela, Natalia Jiménez, Sin Bandera, Rake. Este disco se colocó en la primera posición de ventas en México en las listas de Amprofon durante 3 semanas consecutivas.

0: Actualmente siguen haciendo colaboraciones y presentaciones. Realizaron una gira con Yuri, pero por la pandemia del COVID fueron canceladas todas sus fechas.
1: Realizaron gira con Flans y hoy en día aún tienen presentaciones esporádicas juntas.
0: El más grande éxito de Pandora, ¿Cómo te va, mi amor?, es el tema final de Íntimamente.

0: Llegamos al final de Íntimamente. En la producción, Alex Arriaga. Soy Jess Quebec y esperamos de todo corazón que hayas disfrutado de este espacio, tanto como nosotros disfrutamos hacerlo para ti. Nos escuchamos la próxima semana con Mandingo.
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Ya son las 8:09, 8:09. Julión Álvarez y su norteño banda. Esta noche se me olvida. No, no creo.

0: 8:12, 8:12 en este sabadito alegre, sabadito, pues algo lluvioso, ¿verdad? 14 grados centígrados la temperatura, un sábado, la verdad, para muchos muy agradable, no sé ustedes, pero a muchas personas, me incluyo, nos encantan las tardes nubladas, incluso hasta lluviosas, está como que medio melancólico, romántico el ambiente, ¿no? Pero bueno, dice por acá, dice, pregunta... ¿Alguna actualización de Alexa? No logré encontrar la estación. Fíjense que sí tuvimos un ligero problema con las Alexas, pero ¿qué crees que ya pueden decir? Alexa, sintoniza Radio Cristal 93.3 o 93.3 y listo. Ahí te encargo.
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0: 8:14.

Siete a Arrolladora. Por cierto, van perdiendo las Chivas, ¿eh? Uy, qué sorpresa. Ya son las 8:24. 722-213-1389. 722-213-1390. ¿Tratas triste, Chivita?

0: Minutos 826-722-213-389, 722-213-390 por WhatsApp, ya sabes. Saca tu cel, envíanos un audio, un texto, 722-213-1389. Si nos estás escuchando por Alexa, háznoslo saber aquí en el WhatsApp, no seas malito, ¿no? Y si tienes dificultad también para escucharnos por Alexa, también comunícate por WhatsApp y pues platícanos qué rollo, qué está pasando y le damos solución. Son las 8:27, la pausa, regresamos.
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0: minutos y las 9 de la noche, 8:43, escuchaste a los Tigres, a Saúl el Jaguar, a Montes y a Marc Anthony. Tenemos muy buena música todavía que está a punto de lanzarse al aire y que la puedas disfrutar. Y si quieres una canción, adelante, 722-213-1389 y 90.
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solamente faltan 11 minutos y ya las 9 de la noche. Ellos son tus Huisillos. Mañana en punto a las 10 de la mañana la repetición de Íntimamente con Pandora.

0: 55 minutos, 722-213-389, 722-213-1390. Feliz fin de semana.
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9:08, acá está Brindis. Se llama Entre tú y yo. Donde quiera que estés, estas son las mágicas noches de esta tu estación. Mándame tu WhatsApp, ¿qué quieres escuchar? 722-213-1389. Con gusto te acompañamos.

0: 9:11, prepárense porque el palenque de Metepec va a recibir a el recodo de Don Cruz Lizárraga el próximo 5 de diciembre. Es sábado, fin de semana 5 de diciembre. Además, los Tiranos del Norte. Y si tú quieres comprar tus boletos en línea, ve corriendo a TicketBoss. 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Ahí puedes comprar tus boletos. Y no dejes que te lo cuenten, porque de verdad que va a estar espectacular. La banda El Recodo el próximo 5 de diciembre allá en el Palenque de Metepec. Vamos a la pausa, son las 9:12. Ya volvemos.
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3: Son los Cardenales de Nuevo León. Se llama así a superar a las 9:14.

0: 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Vamos a la pausa, son las 9:27, ya volvemos.
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2: Se llama La Paisana, acá está el maestro Aniceto Molina, son las 9:30.

0: las 9:43. Vamos a la pausa. Ya volvemos. Hay más música para ti en estas mágicas noches de cristal. Es muy breve, ¿eh? No te muevas porque vengo con mucha más música en cristal.
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0: Bien, vamos a la pausa. Regreso con más música para ti. Son las mágicas noches de cristal. No te vayas, a las 9:59. Ya vengo.
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0: Oigan, salud para mi amiga Fanny González, para la maestra Fanny González, para su señor padre, para su hermano que van llegando de una fiesta. Oye, querida amiga, un abrazo bien fuerte para ti. Muchas gracias por estarnos escuchando, ¿eh? Un abrazo bien grandote. Son las 9:59.

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0: 10:30, ya viene la firma al Teatro Morelos de Toluca el próximo 23 de octubre a las 9 de la noche. 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Vamos a la pausa, son las 10:31, ya volvemos.
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0: vamos a la pausa. Ya volvemos a las 10:32. En 10 minutos estamos de vuelta contigo, con mucha, mucha más música de Cristal. Así que no te vayas porque la vamos a seguir pasando muy bien. En 10 minutos regresamos.
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7: ¿Cómo están? Soy Claudia Mejía, un nuevo episodio de Ya Oíste. Esta vez yo, ahí los que me están escuchando, quiero que se pregunten, ¿hace cuánto no se desparasitan? ¿Hace cuánto no desparasitan a toda la familia, a la mascota? Creo que también es muy importante. Ahí pregúntenselo porque hoy traemos un tema sobre parásitos. Está conmigo el doctor Jesús Manuel Rodríguez Guzmán. ¿Cómo estás, doctor?
8: Hola, ¿cómo estás? Muy bien, muchas gracias.
7: Y yo quiero saber primero, antes que nada, ¿esta parte de la cisticercosis es igual que la tenia que escuchamos por ahí? ¿Qué pasa con esto?
8: De hecho, justamente eso es algo bien interesante, que es con lo que vamos a hablar. O sea, hablar de cisticercosis realmente es hablar de una fase de lo que es propiamente un microorganismo que se llama teniasis, y es un parásito. Taenia, hay dos tipos. Algo que se le llama Taenia solium y Taenia saginata. La que vamos a abordar para hablar de cisticercosis es la Taenia solium.
7: Y me remonto al cerdo, ¿no? Porque pues la misma palabra lo dice. Pero tenemos tal vez este mito muy bien arraigado de que el cerdo no bien cocido, ¡pum!, cisticercosis. ¿Es así o no es así?
8: No exactamente. De hecho, justamente es lo que vamos a abordar en este momento. Tendríamos que hablar de lo que es el ciclo, propiamente el ciclo de la cisticercosis y el ciclo de la tenia. Y hablaríamos como tal, tendremos que tener en cuenta dos cosas. El cerdo se le conectaría como un hospedero intermediario y al humano como un hospedero propiamente definitivo. Pero ¿qué pasa realmente aquí? Si hablamos realmente de lo que es el cerdo, ¿qué nos aportaría el cerdo? Realmente hablaríamos de esto. El humano o la cadena de transmisión o el mecanismo de transmisión se llama fecal oral. Y realmente en el humano sí ocasionaría tanto teniasis como cisticercosis. En el cerdito no ocasiona lo que es teniasis. En el cerdito solamente ocasiona lo que es la cisticercosis. En el humano, en el cuerpo humano, tendríamos este gusano. Él propiamente la tenía. Es un gusano plano, tiene una cabeza y se caracteriza porque tiene como cuatro ventosas, es decir, cuatro como hoyitos, por así decirlo, en su cabeza. Y tiene unos ganchos que se van atando al intestino. Esto es lo que hace que realmente se fije al intestino. Pero, ¿cuál es la característica de este gusano? Este gusano es hermafrodito, se reproduce por sí mismo, tiene tanto reproductor masculino como femenino. Y es plano, y cada una de estas cositas planitas adentro alberga huevecillos. Y entonces ahí empieza el ciclo. Entonces, ¿qué pasaría con esto? ¿Sabes? Una cosa interesante y que me gusta mucho. ¿Sabes cuánto mide este gusano? Mide de 2 hasta 7 metros. ¿Qué? Y eso es muy interesante porque imagínate, en cada una de estas segmentos que se van formando, hay miles de huevos. Entonces, ¿qué pasa justo ahí? Justo ahí lo que hacemos es de que existen prácticas como pueden ser fecalismo a raíz del suelo. Esto es, hago popó, literal, en la tierra, donde ya sea que hay alimentos o incluso un mal manejo de las excretas, ¿no? Como, por ejemplo, vemos que sí hay un drenaje, pero ¿dónde desfragua esto? ¿Dónde irriga esto? Irriga los vegetales que propiamente se consumen. Y entonces ahí es donde empieza lo interesante, porque entonces sabemos que existen animales que se le llaman de traspatio. Imagínate, las personas hacen popó, literal, ahí está la tierra, y los cerditos, ¿qué hacen? Están todo el tiempo jugando con sus naricitas, consumen esta tierra, los productos que están ahí, los niños salen a jugar, o incluso consumes propiamente algún alimento que ya ha sido irrigado con esta agua. Pero ¿qué pasa? Que en el cerdito entonces encontramos que ya propiamente en la tierra están estos huevecitos. Estos huevos propiamente la tierra no va a hacer que lleguen a la siguiente fase, que es la cisticercosis. Vamos a diferenciarlo aquí. Entonces el cerdito se lo come, esos huevitos en el cerdo sí van a ocasionar que se desarrollen hasta cisticercos, pero ahí van a quedar, no se van a formar gusanos en el cerdo. Aquí es donde viene lo interesante. El humano come la carne, ¿y cómo sería realmente que el humano pueda realmente decir, consumo de la carne pueda ser lo que me origine? un alimento mal cocinado. Pero si estamos hablando de que ya el huevo en él propiamente, en el cerdo, se ocasiona un cisticerco, ¿cómo se puede morir? Con una buena temperatura, con una cocción. ¿Cuánto necesito cocinar la carne de puerco para que realmente no me ocasione la infección? Por 20 minutos a más de 70 grados centígrados. Esto obviamente dependerá mucho, ¿no? Y entonces yo ya me lo como y adivina qué pasaba con estos cisticercos. Estos cisticercos es como si tuvieran una capita alrededor, un montón de cosas que son proteínas. Y entonces se desnaturalizan o que se destruyen, por así decirlo, con nuestro ácido clorhídrico. Y volvemos al mismo ciclo. Ahí está el ciclo. Pero esta es la parte interesante, porque si yo te dije de que consumimos el puerco, ya está el cisticerco, pero eclosiona con el ácido clorhídrico. Entonces dices, bueno, pero va a formar gusanos. Y ese es un ciclo de gusanos. Entonces, ¿cómo realmente se forma el cisticerco? El cisticerco es, ya no involucro propiamente al puerco, involucro el contacto yo directo humano, lo ingiero, pero ¿qué pasaría entonces ahí? Que estos huevitos se van a ir a través de la sangre.
7: Entonces, ahí sí somos completamente responsables. Ya el cerdito no tiene nada que ver, porque no hubo un intermediario. Entonces, ahí sí, por completo somos responsables porque no tuvimos la higiene adecuada.
8: Correcto.
7: Porque si dices que está en la tierra de las heces, que otra persona fue e hizo ahí, entonces llega mi hijo y empieza a jugar ahí, se lleva las manos a la boca, ahí es donde hay la infección.
8: Correcto. Si yo te hablo de cisticercos, la gente no, muy poca gente sabe, por ejemplo, que los vegetales también pueden ser una fuente de, porque realmente si te hablo de cisticercos, ¿qué te viene a la cabeza? ¿Qué se le viene a la cabeza a todos? Los cerdos, las verduras, aunque las hayas lavado bien, la garantía está desde un buen cultivo, desde que realmente tienes una buena práctica de esto, o un buen manejo de las excretas.
7: ¿Qué hacer cuando sí nos gustan mucho las fresas y sí nos gustan mucho las ensaladas? Digo, ya hablamos de la carne de puerco, pero ¿qué sí está en nuestras manos? O sea, ¿qué tipo de medidas?
8: Si queremos consumir. A lo mejor los vegetales, no vamos a meter tanto en frutas, sino en general, todo lo que es desinfección que no sea por calor, ya sean frutas, verduras, que sean irrigadas por esto, pues sería lavado y desinfección de vegetales. ¿Qué haríamos? Pues disminuiríamos el factor de riesgo, digámoslo. ¿Cómo lo haríamos? Pues sería a lavarlo con agua potable, claramente, o sea, ya utilizar el agua que esté limpia. Y una cosa que sí vemos son diluciones con clorito, con cloro, ¿no? Que son, le llamamos diluciones de hipoclorito de sodio, que coloquialmente lo conocemos como el cloro comercial que tenemos en casa. Después de que los enjuagamos, retiramos la mayor parte de materia orgánica que a veces vemos, ¿no? Tienen tierrita y esto, lo quitamos y posteriormente podemos hacer estas diluciones con cloro. ¿Cuánto correspondería? Por un litro, estos incluso envases que tenemos de crema y demás que miden un litro, de agua potable, o sea, no que sea de preferencia agua potable, claramente agua purificada, le ponemos aproximadamente 2 mililitros de cloro. ¿Cuánto sería esto? Media cucharadita cafetera.
7: También me genera duda. Hay personas que después de desinfectar vuelven a enjuagar. Uh-huh. ¿Está bien o mejor no?
8: Depende. Depende de qué, cómo me lo digas. Por ejemplo, si la práctica es, lo voy a desinfectar y luego le voy a querer quitar los residuos con agua de la llave. Pues, me refiero al agua corriente, pues evidentemente no sería lo correcto. El agua de la llave, aunque esté purificada, sí tiene ciertos ciertos componentes que no lo hacen tan viable, ¿no? Uh-huh. En el contexto, por ejemplo, de que si lo voy a enjuagar, pero con agua de garrafón, con agua que a lo mejor es de filtro, de la que tenemos de la llave, de la que filtramos en casita, uh-huh, de estos purificadores, pues perfecto. Lo correcto sería, y de hecho así lo menciona la mayor parte de las etiquetas, solo escurrimos después de la desinfección sin ya meterlo. Aunque claro, tiene que ser dependiendo del producto que utilizamos.
7: Agradezco mucho que estés aquí para poder brindar esta información. Sí creo que nos quedó muy claro esta parte de la teniasis y la cisticercosis, uh-huh, que son cosas diferentes. Claro. Y que ya hablamos que el pobre cerdito solo está existiendo y no tiene la culpa en sí o directamente. Sí, claro. la higiene de manos, la higiene de tus alimentos, la cocción de tus alimentos son muy importantes. Entonces, pues, gracias por quedarte hasta el final. Doctor Jesús, muchas gracias por estar aquí también.
8: Al contrario, gracias por la invitación y pues también invitarlos a que esto sea una práctica habitual, a desparasitación en casa y pues buenas prácticas higiénicas.
7: Yo soy Claudia Mejía, nos vemos en un siguiente episodio. Hasta pronto.

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0: 10:57. Vamos a la pausa, ya volvemos. Hay mucha más música para ti, no te vayas.
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2: Es herencia de grandes y el grupo Firme se llama Amor de Antes. 11:01.

0: Honduras, 11 con 13 minutos. Ya viene la firma. 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Atento de cristal para que puedas conocerlos. Vamos a la pausa, 11 con 13, ya venimos.
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4: Las 11:16. Cristo.

0: ahí en el internet escuchándonos, los acompañamos con gusto, ¿eh? No se vayan, son las 11:29, ya volvemos.
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0: Se llama Ranchero de Corazón. Acá está lo más nuevo de Julión Álvarez. 11:30.

0: señor.
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0: una pausa. Es muy rápido. Mañana a las 12 del día. Acuérdate que tenemos tu top 10 para descubrir juntos cómo se movió esta semana tu lista de popularidad. Ya regresamos, 11:42.
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2: Son 11:43. Acá está Natalia Jiménez. Se llama Y Punto.

Son las 11:57. Oigan, muchas gracias. Cuídense mucho. Se van a quedar con las madrugadas del fin de semana de Cristal. Nos escuchamos mañana a las 6 de la tarde. Para acá los espero. Cuídense mucho, por favor. Adiós. Bonita noche.

0: 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Ahora sí, cuídense mucho. Adiós, bendiciones, los quiero bastante.
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Las 12 de la noche ya con 2 minutos.

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2: Pásela bien, son las 12:06.
3: Hoy se

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Saludos, buenos días, son las 12:21.

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0: 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Exactamente 12:33.

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Las 12:41.

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En 15 minutos, ya a la 1:00 a.m.

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0: 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La 1:01.

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0: 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La 1:37.
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0: 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Las 2:22.
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Ya son las 2:29.

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En punto las 2:40.

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0: Hola, ¿qué tal? Espero que se encuentren muy muy bien. Yo estoy muy contento de poder acompañarlos nuevamente a través de Radio Cristal. Mi nombre es Uriel Soto. Voy a estar aquí contigo, acompañándote, llevándote un buen programa, tratando de hacerlo, por supuesto, trayéndote buena música, que ya lo demostramos con este primer bloque musical, tratando de irradiar toda la buena vibra hacia cada rincón en donde esté sonando Radio Cristal. Y, por supuesto, traemos unos temazos buenísimos, buenísimos, para que tengas oportunidad de disfrutar y también de informarte, entretenerte, reírte un rato, porque también nos vamos a echar una buena carcajada durante este programa. Así que quédate con nosotros, porque hoy te voy a platicar acerca de los platillos mexicanos, pero no necesariamente los platillos mexicanos, que ya los conocemos obviamente, pero es que estamos iniciando, o más bien ya iniciamos, ¿no?, desde lo que fue el mes de septiembre, mes patrio, con esta, vamos a decir, el maratón del platillo mexicano. Octubre, noviembre, diciembre se viene lleno de puros platillos riquísimos, y tengo un dato interesante para ti. ¿Cuántos de estos platillos necesitas comer para engordar un kilo? Vamos a desmentir esta idea que muchos tienen sobre los antojitos mexicanos, que son riquísimos, y que dicen, ay, no, es que no quiero comer porque voy a engordar. Aguas, aguántame, ahorita te lo platico para que no te vayan a cuentear y que tengas la información a la mano contigo. Vámonos al corte comercial, ahorita regreso con este tema, así que no te despegues.
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1: Ya son las 4:24.

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0: A través de la plataforma musical de México, Radio Cristal acompañándote y por supuesto en el micrófono. Aquí estoy yo, Merengue, soy Uriel Soto y te sigo informando sobre cuánta cantidad de platillos mexicanos tenemos que comer según esta operación que estamos haciendo, tomando en cuenta que tenemos que juntar 7000 kilocalorías extra para poder generar un kilo de grasa extra en el cuerpo. Estas 7000 kilocalorías las vamos a conseguir consumiendo, por ejemplo, chiles en nogada, 10. Si te comes 10 chiles en nogada, los elementos y la preparación que tienen en este platillo te podrían hacer subir un kilo de peso extra, pero comiéndote 10 chiles en nogada. No creo que te comas 10. Y si es así, pues bueno, después de esto, tratar de hacer activación física, un poquito de ejercicio, constantemente beber agua. Pero si no, mira, te comes uno, te comes dos, no pasa nada. Tiene buenos elementos, muy nutritivos también, el chile en nogada. Para que tú puedas subir un kilo de peso, tendrías que consumir 20 esquites de elote, obviamente por la preparación y los condimentos que conlleva, que por ejemplo sería el principal detonante, la mayonesa. Pero si tú te comes 20 elotes, no creo que te pase absolutamente nada. Pero sí, 20 esquites te hacen subir un kilo. Si te comes uno, te comes dos, tranquilo, no pasa nada. Los tacos de birria no pueden faltar en este ranking. Tú, para que subas un kilo de peso, tendrías que comerte 37 tacos de birria, señores. Sí, ay, no. Son muchos. Yo si me como 3, 4, ya es mucho. Obviamente con mi consomé, mi refresquito, mi agüita de Jamaica, buenísimo. Entonces no habría nada de qué preocuparnos. Los tacos de carne asada, tendrías que comerte 29 tacos de carne asada para poder aumentar un kilo de peso. Entonces, ¿cuál es la preocupación? Síguele echando, no pasa absolutamente nada, pero obviamente todo con responsabilidad. Esto mencionándoselo a la gente que, pues bueno, se preocupa de más por las cosas, ¿no? Si tú eres de los que no te preocupas de más, continúa haciéndolo, no pasa absolutamente nada. Sí, trata de checarte constantemente la salud, trata de tomar agua constantemente, de estar también en constante activación física, sal a caminar, echar la reta, sal a correr un rato, y esto te va a permitir tener una salud bastante buena. Pero sí, aquí se desmiente el mito de que con un tamal, de que con dos taquitos de birria, de que un esquite me va a hacer engordar. No, señores, no nos hace engordar, más bien nos hace más felices, la verdad es que sí. Vámonos a la pausa comercial, ahorita regreso con mucho más, así que no te despegues.
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Exactamente las 4:59.

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0: Ya regresamos para seguir disfrutando de todo el contenido que tenemos a través de Radio Cristal. Yo soy Uriel Soto y te sigo platicando qué artículo de papelería eres tú según tu signo zodiacal. Vámonos ahora con los que son Libra. Tú, Libra, eres igual... ¡Ay, qué bonito! Eres igual al PRI, a este bonito resistol que siempre nos acompañó. El mejor pegamento social, ese eres tú. Esa es la definición de Libra, y es que Libra sabe hacer amigos donde sea, ¿eh? Libra, vamos a decirlo de esta manera, como si fuera el PRI, ¿no? Donde quiera que se pegue, ahí se queda Libra. Bien por ti, Libra. Vámonos ahora con Scorpio. Scorpio, eres igual a unas tijeras punta roma, de estas que son curveaditas para los nenes, para que no te vayas a cortar, no vayas a tener algún inconveniente o accidente. Pero ¿por qué, Scorpio, eres unas tijeras? Porque tú, Scorpio, eres capaz de cortar para crear. Esto es bueno, Scorpio, no nada más en el ámbito de la escuela, sí, cortar para crear algo nuevo, sino Scorpio tiene la capacidad de cortar incluso amistades, relaciones, actitudes, para volver a cambiarlas y con esto poco a poco ir mejorando. Bien por Scorpio por eso. Ahora vámonos con Sagitario. Tú, Sagitario, eres igual a los marcatextos. Sí, estos de colores llamativos, de colores fosforescentes. Y justamente por eso, porque Sagitario siempre es llamativo, siempre es divertido, siempre tiene algo nuevo que hacer, siempre tiene algo con lo que puede remarcar, con lo que puede sobresalir. Igual que los marcatextos. Bien por Sagitario. Y ahora es turno de irnos con el siguiente signo zodiacal. Oigan bien, a todos nos ha tocado un buen artículo de la papelería. Vámonos con Capricornio. Tú eres igual a los clips. Sí, estos chiquititos que en repetidas ocasiones son de colores. A mí me encantan los de colores, por cierto. Tú, Capricornio, eres como los clips. ¿Pero por qué? Porque Capricornio siempre tiene esa capacidad de darle orden a la vida, a las situaciones, de resolver. Sí, pero de la mejor manera. Capricornio siempre tiene una idea buenísima para resolver cada cosa que se viene. Un problema, una deuda, un chisme. Capricornio, eres el que tú sabes dónde ponerle orden a las cosas. Vámonos a la pausa. Ahorita regresamos. Mientras tanto, no te despegues. Seguimos disfrutando de más música.
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1: 5:45.

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Estate, Señor, conmigo, siempre, sin jamás partirte. Y cuando decidas irte, llévame, Señor, contigo. Porque el pensar que te irás me causa un terrible miedo. De si yo sin ti me quedo, de si tú sin mí te vas. Llévame en tu compañía donde tú vayas, Jesús. Porque bien sé que eres tú la vida del alma mía. Si tú vida no me das, yo sé que vivir no puedo. Ni si yo sin ti me quedo, ni si tú sin mí te vas. Por eso más que a la muerte temo, Señor, tu partida. Y quiero perder la vida mil veces más antes que perderte. Pues la inmortal que tú das, sé que alcanzarla no puedo. Cuando yo sin ti me quedo, cuando tú sin mí te vas. Amén.

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2: Buenos días, gente hermosa que sintoniza Cristal 93.3. Vamos a continuar con esto que corre a cargo de Duelo, acompañándote donde quiera que te encuentres. Esto se llama Suerte. Yo soy Monty Villalobos. Buenos días.
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0: continuamos con Palomo, nos canta No me conoces aún, ¿se acuerdan? Oigan, muy pendientes con Cristal 93.3, ¿eh? Porque recuerda que tenemos Alexas. Hay que estar pendientes de la estación para saber cómo ganar. Participa a través de tu frecuencia. Continuamos.
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0: Son las 6:08.

0: ¿Qué tal? Muy buenos días, mi gente bonita que sintoniza Cristal 93.3. Qué gusto acompañarles en este domingo, ya 11 de octubre, bendito Dios. Oigan, hoy quiero invitarlos a reflexionar sobre algo que muchas veces damos por hecho y es la familia. A veces pensamos que nuestros seres queridos siempre estarán ahí y no sé, creo que por eso dejamos para mañana un abrazo, una llamada o un simple te quiero, ¿sí o no? Bueno, la vida nos está enseñando que cada momento compartido de verdad es un regalo totalmente. Así que, por favor, en este domingo tan bendecido, yo te pido que no esperemos a que llegue una fecha especial para demostrar ese cariño. Si tienes a tus papás cerca, abrázalos, disfruta cada instante con ellos y también si alguien de tu familia está lejos, pues aprovecha para mandarle un mensajito en este domingo, ¿ok? Al final, lo más valioso no se compra con dinero, sino se construye con amor. Así es como estamos iniciando en Cristal 93.3. Ya lo sabes, yo soy Monty Villalobos. Gracias a mi querido Alex Arriaga que está en producción. Quédate porque tenemos la mejor música y, por supuesto, la mejor vibra. ¡Súbele!
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0: Es el grupo que le canta el amor, sí, Grupo Brindis. Nos canta Vas a Sufrir. ¿Desde dónde nos sintonizas? Qué bonito acompañarte desde temprano. Buenos días.
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0: Son las 6:17.

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3: 6:23.

0: excelente mañana para ti que nos va sintonizando. Esto es Cristal 93.3. A ver, mis románticos de corazón, vamos a hablar de esos amores que, aunque hayan terminado, dejaron una huella imposible de borrar. ¿Quién se te viene a la mente? Todos tenemos una canción que nos recuerda a alguien especial, aquella persona que nos hizo sonreír, que nos robó suspiros o que también nos hizo derramar algunas lágrimas, ¿cierto? Bueno, la música tiene ese poder de llevarnos de regreso a momentos que creíamos olvidados, ¿no? A veces escuchamos los primeros acordes de una canción y sin querer recordamos una mirada, un abrazo o hasta una despedida. Pero bueno, recuerden algo, no todos los amores llegan para quedarse, algunos llegan para enseñarnos, así que cuéntame qué canción te recuerda a ese gran amor, a ese amor que nunca has podido olvidar. Te lo con gusto en nuestras redes sociales, estás escuchando Cristal 93.3, suele y disfruta con tu estación.
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0: Después de haber escuchado este gran bloque musical, feliz domingo para toda mi gente hermosa, toda mi gente trabajadora en este domingo ya 11 de octubre. ¿Qué tal? ¿Cómo va la mañana? Quizá algunos siguen descansando, algunos otros ya se están preparando para irse al trabajo o están preparándose para el plan familiar del día de hoy, ¿verdad? Muchos más pues se encuentran ya preparándose para irse a la chambita, preparándose para ir a cumplir sus actividades y sacar adelante pues a los suyos. Sea cual sea tu situación, quiero recordarte que también merece regalarte unos minutitos de tranquilidad, ¿ok? No siempre necesitamos salir de viaje o gastar dinero para disfrutar la vida, no. A veces basta con sentarnos a platicar, compartir un café con esa persona que queremos, escuchar nuestra música favorita en Cristal 93.3 o incluso reírnos con las personas que queremos. Así que hoy domingo yo deseo que sea una oportunidad para recargar energías y también para prepararnos para una semana increíble. Así que dime, ¿tú eres de los que descansan en domingo o de los que les toca trabajar? Quiero leerte a través de nuestras redes sociales, ya sabes, aparecemos como Radio Cristal. En Facebook me encuentras como Monty Villalobos Locutora. Continuamos, esto es Cristal 93.3.
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Guatemala. Así es como se llama esto que corre a cargo de Cucumbia Kings. Oye, qué buen tema para disfrutar desde tempranito con Cristal 93.3. 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

0: que no pare la buena música a través de Cristal 93.3. Oye, ¿quién no ha encontrado consuelo en una canción? ¿Quién? Y es que hay días en los que no queremos hablar con nadie, pero ponemos una melodía y sentimos que alguien entiende exactamente lo que estamos viviendo, ¿cierto? Una canción definitivamente puede acompañarnos durante una tristeza, darnos fuerza cuando sentimos que ya no podemos más, o incluso también recordarnos que todavía existen motivos para sonreír. Por eso, la música, pues es mucho más que entretenimiento. Debemos decirlo y aceptarlo. Forma parte de nuestra historia y de nuestras emociones. Así que yo te invito para que disfrutes la buena programación, la buena música que tenemos para ti a través de Cristal 93.3. En producción está mi querido Alex Arriaga. Yo soy Monty Villalobos. Buenos días.
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0: bailar un poco con esto que corre a cargo de El Gran Reventón. Oye, qué bien les quedó esta rolita, ¿eh? En este género cumbia. Se llama Morena, súbele.
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eso es lo que dice original banda El Limón. Vámonos este 5 de diciembre al palenque de Metepec porque llega la banda Recodo de Don Cruz Lizárraga. Sí, también estarán los Tirones del Norte, los Tiranos del Norte con cada uno de sus éxitos. ¿Quieres adquirir tus boletos? Bueno, lo puedes hacer en línea a través de Ticketbots o también en físico. 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Mientras tanto, hay más música.

0: ¡Que se vaya! Eso es lo que dice Yuridia, la patrona. Sí, la guapísima y talentosa Yuridia que nos sigue sorprendiendo definitivamente. Ese género norteño a través de Cristal 93.3.
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0: 7.9.
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0: Saludos a ti que nos vas sintonizando. Bienvenido, bienvenida. Ya sabes, tenemos la mejor programación para ti a través de Cristal 93.3. Oye, en este domingo quiero dedicar pues este espacio a esas personas que llamamos amigos de verdad, porque cualquiera puede acompañarnos cuando todo marcha bien, ¿cierto? Cuando hay dinero, cuando hay fiestas, cuando hay motivos para celebrar. Pero un verdadero amigo también aparece cuando tenemos problemas, cuando necesitamos desahogarnos o cuando sentimos que el mundo se nos viene encima. No hace falta tener cientos de amistades, eso está claro. A veces una sola persona, y que sea sincera, que sea una persona que realmente nos considere especiales amigos, pues vale más que una multitud definitivamente. Yo quiero saber, ¿tienes un amigo que consideras como un hermano, una hermana? Escríbeme. Mientras tanto, continuamos con la mejor programación. Esto es Cristal 93.3.
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0: vamos con Adictiva, quien nos canta Mi Persona Especial. Ay, de esas rolas bonitas, de esas rolas que vale la pena dedicar a esa persona especial. Así que súbele, ¿eh? Continuamos. 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
0: 715.

0: bastante solicitado llega en este género sierreño, nada más y nada menos que Anakin Larios. Se llama Perdóname.
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0: 718.

0: recordando uno de los más grandes éxitos de Intocable. Se llama ¿Y todo para qué? En este género norteño, súbele y disfruta.
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0: 724.
2: Y más

0: De regreso contigo, gracias por seguir en sintonía. Mi gente bonita, quiero compartirles un mensaje para quienes sienten que las cosas no han salido como esperaban. Tal vez un proyecto no funcionó, una relación terminó o algún sueño tuvo que esperar. Pero quiero que recuerden algo, es muy importante. Equivocarse no significa para fracasar para siempre, ¿eh? Cada día representa una oportunidad para aprender, para corregir el rumbo y para volver a intentarlo. No importa si tienes 20, 40, 50 o más años, siempre hay algo nuevo que puedes construir, eso es un hecho. Así que por favor, en este domingo, no te compares con el camino de los demás, porque cada persona tiene sus propios tiempos y también sus propias batallas. Ve paso a paso. Reconoce tus avances y no menosprecies tus esfuerzos, por favor. ¿Hay algún sueño que todavía tengas pendiente? Cuéntamelo. Quiero leerlo a través de redes sociales. Esto es Cristal 93.3. ¡Ánimo!
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7: Vámonos con Pancho Barraza, quien nos canta El Terco.
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7: 7:30.
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2: Amor Factura, así se llama lo más novecito que nos ofrece a Ricardo Arjona. Y sí, Grupo Firme, aunque suene raro. Realizaron esta colaboración, les está funcionando bastante bien. La pregunta es, ¿te gusta? Escríbanos en redes sociales, ¿eh? Continuamos.
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2: Son las 7:34 minutos.

0: Si vas manejando con mucha precaución, ¿te parece si nos ponemos románticos en este domingo? Y es que hoy toca recordar el primer amor, sí. Esa persona que quizá nos hizo sentir mariposas en el estómago por primera vez. Tal vez fue un compañero de la escuela, alguien del barrio o aquella persona a quienes nos daba vergüenza saludar, ¿se acuerdan? Bueno, el primer amor suele quedarse en la memoria porque todo se siente nuevo. Las primeras miradas, las primeras cartas y esas llamadas que parecían durar horas. Algunas tuvieron la suerte de quedarse con ese amor, pero pues algunos otros no, tuvieron que soltar. Otros solamente conservan los recuerdos y una canción especial, ¿cierto? Todos tenemos una historia que contar, eso está clarísimo. Así que yo te invito para que recuerdes un poquito. ¿Cuál es el nombre de tu primer amor? ¿Cuál es el nombre de esa persona que te hizo sentir por primera vez mariposas? Eso es Cristal 93.3, súbele.
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0: nos canta Lo Mejor de Mis Mañanas. ¡Ay! ¿Qué es lo mejor de tus mañanas? ¡Cuéntamelo! Quiero leerte a través de redes sociales, así que búscanos, aparecemos como Radio Cristal. Estás escuchando, disfrutando. Cristal 93.3, súbele.
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0: Exactamente las 7:46.

0: continuamos con esto que corre a cargo de David Bisbal. Sí, se llama Amor Eterno. ¡Wow! ¡Qué bien le quedó este tema rancherito, eh! Definitivamente nos ponemos de pie y muchas gracias por regalarnos buena música. ¡Vámonos! Hay más a través de tu estación.
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0: 749.

0: Seguimos con más a través de Cristal 93.3. Oigan, este mensaje especial es para todas las personas que se levantan tempranito, que salen de casa cuando todavía está oscuro y que regresan cansadas después de una larga jornada, aunque sea domingo. Sí, este mensaje es para quienes trabajan en el campo, en alguna fábrica, en un negocio, las personas que van manejando, vendiendo o también realizando cualquier oficio honrado. A veces nadie ve el esfuerzo que pues hacen constantemente. Las preocupaciones que cargan tampoco se notan, ni mucho menos las veces que dejan de comprarse algo para que no les falte nada a sus hijos, ¿cierto? Bueno, ese sacrificio tiene un enorme valor, así que hoy quiero reconocértelo. Si hoy te encuentras trabajando, quiero que sepas que tu esfuerzo merece respeto. Y si tienes a alguien así en casa, yo te invito para que le des las gracias por todo lo que hace, por todo ese esfuerzo constante, repito, aunque sea domingo. Así que un saludo muy especial para toda la gente trabajadora que nos escucha en esta mañana a través de Cristal 93.3.
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4: Ya a las 8:03.

0: escuchamos a Cuisillos, el tema se llama Un bebito con tus ojos. Recuerda estar muy pendiente a las dinámicas que tenemos en cada una de las promociones para ti. 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
0: Son las 8:06.

Los del Paso Cierreño nos sorprenden en este gran bloque musical con este tema titulado Cita con un Invento. 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Pues porque llega Trono de México, Primos de Durango, la Historia Musical de México, Grupo Quintana, Cabico Musical y muchísimas sorpresas más. ¡Wow! ¡Se va a poner increíble! Aquí tenemos tu invitación especial, por supuesto, en Cristal 93.3.

0: Amigos, es Cristal 93.3, ya lo escuchaste, tenemos la mejor programación y hoy tenemos un tema que seguramente va a despertar muchas opiniones. ¿Qué te parece si nos vamos cambiando mucho de rumbo al aspecto infidelidad? Cuando una persona rompe la confianza dentro de una relación, el dolor puede ser muy grande, pero muy grande. Hay quienes piensan que una traición nunca se perdona, mientras que otras personas creen que es posible reconstruir la relación si existe arrepentimiento y también, por supuesto, un cambio verdadero. Lo cierto es que cada historia, pues yo creo que es diferente, ¿no? Y nadie debería sentirse como que obligado a quedarse en una relación que le hace daño. Por otro lado, pues perdonar tampoco significa olvidar de inmediato ni, por supuesto, aceptar que vuelvan a lastimarnos. Una relación definitivamente necesita respeto, honestidad y también compromiso de ambas partes, ¿cierto? Ahora quiero leer tu opinión. ¿Tú crees que después de una infidelidad se puede recuperar la confianza o consideras que es mejor seguir por su camino cada quien? Olvidó lo que pasó y mira, ¿sabes qué? Ni me debes ni te debo. Quiero leerte a través de redes sociales. Esto es Cristal 93.3. Continuamos.
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2: Vamos a bailar un poquito. Llega algo tropical. Esto corre a cargo de Ángeles Azules y Jimena Sariñana. Mis sentimientos, así es como se llama. Pero también vamos agendando, por favor. Hay que irnos este 5 de diciembre al Palenque de Metepec. ¿Tú ya sabes con quién? Bueno, pues llega la banda El Recodo de Don Cruz Lizárraga, Tiranos del Norte, y muchas sorpresas que la verdad te van a encantar. ¿Quieres adquirir tus boletos? Es muy sencillo. Cómpralos en línea a través de TicketBots o también los puedes adquirir en físico en el Hotel Fiesta Inn Toluca Centro. Así que prepárate porque este evento va a estar de primer nivel, ¿eh? Va a estar de lujo. Vámonos, hay más música.

0: Cama de Piedra, así es como se llama, llega a la madre de todas las bandas, Banda El Recodo, a través de tu estación. Si vas manejando, por favor, con mucha precaución. Te acompañamos donde quiera que te encuentres.
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0: 8:20.

0: Así es como se llama esta gran colaboración entre Los Sebastianes y Carolina Ross.
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0: 822.

0: Gracias por seguir en sintonía con Cristal 93.3. Oigan, a veces creemos que para hacer feliz a alguien necesitamos regalarle algo costoso o preparar una gran sorpresa, pero no siempre es así, ¿eh? Muchas veces los detalles más sencillos son los que más llegan al corazón. Preguntar, por ejemplo, cómo estuvo el día, preparar un cafecito, escuchar sin mirar el teléfono o incluso mandar un mensajito diciendo, oye, estoy pensando en ti. ¡Ah, no, hombre! Eso puede cambiarle el ánimo a cualquier persona definitivamente. Así que vamos a dejar de vivir deprisa. Eso a veces hace que nos olvidemos de prestar atención a quienes tenemos cerca. Hoy te propongo algo muy importante, algo muy especial. Antes de que termine este domingo, haz un pequeño detalle por alguien que quieras. ¿Te late? No tienes que a lo mejor esforzarte demasiado, no tiene que costarte dinero. Basta con que sea algo sincero, algo que te nazca del corazón. Dime, quiero leerte, escríbeme. ¿Qué detalle bonito han tenido contigo que todavía recuerdas con cariño? ¿Y qué es el detalle que tú vas a compartir con alguien especial el día de hoy? Quiero saberlo a través de Cristal 93.3. ¡Súbale!
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de verdad, así se llama este cover que les quedó perfecto, en serio. ¡Wow! ¡Felicidades, Recoditos! Nos gustó muchísimo. Hay más música a través de Cristal 93.3.

0: también uno de los más grandes éxitos de Ariel Camacho, se llama Hablemos en este género sierreño. ¿Qué tal? ¿Cómo va tu mañana de domingo? Espero que muy bien, a través de tu estación
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0: 831.

0: El Culpable, así es como se llama esto que corre a cargo de El Fantasma en este género ranchero. Si nos vas sintonizando, bienvenido, bienvenida, tenemos más música donde quiera que te encuentres, así que súbele.
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0: 8:37.
2: Aquí está

0: Llega el momento de continuar, no sin antes mandando un saludo con mucho orgullo, con mucho cariño para toda mi gente mexicana. Sí, somos un pueblo lleno de tradiciones, de sabores, historias y una riqueza musical extraordinaria. Este saludo va especialmente a nuestros amigos paisanos que nos están sintonizando en alguna parte de este bello mundo a través de nuestra aplicación Radio Cristal, que nos permite traspasar fronteras. Todos nuestros amigos paisanos, todos nuestros amigos mexicanos. La verdad es que se les extraña por acá, pero también se les reconoce ese esfuerzo, se les reconoce ese sacrificio que están haciendo constantemente para dar una mejor calidad de vida a los suyos. Que Diosito me los bendiga mucho. Gracias por sintonizar Cristal 93.3. Hay más música, así que súbele.
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0: Recordando esta bachata rica, esta bachata especial, Un Montón de Estrellas, así es como se llama. Esto corre a cargo de Polo Montañez, y con la cual aprovecho para mandar saludos especiales a nuestros amigos paisanos que nos sintonizan a través de nuestra aplicación Radio Cristal. Buenos días.
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0: Son las 8:43.

hay que bailar un poquito y lo hacemos con Historia Musical de México, algo nuevecito, un cover, se llama En Peligro de Extinción. ¿Desde dónde nos estás sintonizando? Háznoslo saber a través de redes sociales, te leemos. El Cristal 93.3, tenemos la mejor música.

0: Carte nos canta Nada es para siempre. Eso es un hecho. ¿Qué piensas? Algo calentano en este gran bloque musical. Disfrútalo.
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0: 8.51.

0: seguimos con más a través de Cristal 93.3. Oye, me encanta la programación que tenemos para ti. En serio, la estoy disfrutando bastante. Pero ¿sabes también qué me gusta? Los temas que estamos abordando el día de hoy en esta mañana están bastante interesantes. Por ejemplo, hay ocasiones en las que nos aferramos a una persona. Nos aferramos a un recuerdo o incluso a una situación porque nos da miedo empezar de nuevo, ¿cierto? Pensamos en lo bonito que fue y también olvidamos cuánto nos está doliendo permanecer ahí. Aprender a soltar, amigos míos, no significa que nunca nos importó. Significa reconocer que también merecemos tranquilidad, claro. A veces tenemos que aceptar que ciertas etapas terminaron, que algunas personas tomaron otro camino y que no podemos obligar a nadie a quedarse. Yo lo sé, no es fácil, claro que no. Cada quien necesita su tiempo para sanar, pero poco a poco podemos recuperar nuestra paz y abrirle espacio a nuevas experiencias. ¿Ustedes qué creen? ¿El soltar es un acto de valentía? Te leo en nuestras redes sociales. Mientras tanto, continuamos con Cristal 93.3.
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0: Ahora llega el momento de escuchar esto que corre a cargo de Alacranes Musical. ¿Se acuerdan? Por tu amor, así es como se llama.
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0: 856.

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0: De la música nueva, ahora llega a este gran bloque musical la guapísima Natalia Jiménez con esa voz, híjole, wow, que la caracteriza totalmente. Se llama Y Punto en este género ranchera.
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0: gracias por los mensajes que nos haces llegar a través de nuestras redes sociales. Por supuesto, te estamos leyendo, ¿eh? Oigan, ¿cuántas veces escuchamos a nuestros padres darnos un consejo y pensamos que estaban exagerando? Bueno, cuando somos jóvenes, a veces creemos que lo sabemos todo y que nadie entiende lo que sentimos. Sin embargo, con el paso de los años comenzamos a comprender muchas de sus palabras. Entendemos sus preocupaciones, entendemos los sacrificios que hicieron y también las veces que nos corrigieron porque querían vernos salir adelante. Yo te hago una pregunta muy importante y especial. ¿Qué consejo de mamá o de papá o incluso de tus abuelos nunca de los nunca has olvidado? Nosotros continuamos. Estás escuchando Cristal 93.3 en esta hermosa mañana.
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Montero nos canta La Cama Helada. Saludos a ti que nos vas sintonizando y también recordándoles que este sábado 31 de octubre en el recinto ferial de Villa Victoria llega Trono de México, Primos de Durango, La Historia Musical de México, Grupo Quintana, Cábico Musical y nosotros, por supuesto, tenemos tu invitación especial pendientes.

0: Temerarios nos canta Sé que te amo. ¡Wow! Esta rola está buenísima. Disfrútala, es un domingo espectacular. Es un domingo muy bendecido con Cristal 93.3.
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0: 9 de la mañana con 22 minutos.

0: con más a través de Cristal 93.3, después de haber escuchado este gran bloque musical, mi gente bonita. Así como cuidamos nuestra alimentación y nuestro cuerpo, también es muy, pero muy importante prestar atención a lo que sentimos. A veces sonreímos frente a los demás, aunque por dentro tengamos un sinfín de preocupaciones, un sinfín de cansancio o tristeza. Creemos que debemos poder con todo, todo el tiempo, ¿sí o no? Pero pedir apoyo no nos hace débiles, ¿eh? No nos hace menos humanos. Hablar con alguien de confianza, descansar cuando lo necesitamos y aprender a poner límites, pues también forma parte de cuidarnos. Así que en este domingo yo quiero invitarte para que reflexiones sobre los temas que hemos abordado hasta el momento y también para que te tomes un momento de break, para que te des ese momento de relajación. ¿Te parece? Vamos a seguir escuchando Cristal 93.3, donde quiera que te encuentres.
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0: Latin Mafia.

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0: que tú guardas para toda la vida? A ver, ¿qué se te viene a la mente? Sigue escuchando Cristal 93.3, no le cambies. Soy Monty Villalobos, buenos días.
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0: buenos días. Yo soy Monty Villalobos. Hay más música a través de Cristal 93.3, pero también tengo una pregunta más para ti. Así que ponte buzo caperuso, porque vamos con una pregunta para poner a trabajar la memoria y el corazón. ¿Te late? Si pudieran regresar a un momento de su vida, ¿cuál elegirían? Tal vez volverían a la infancia, cuando las preocupaciones eran pequeñas y bastaba salir a jugar para ser felices, ¿se acuerdan? ¡Ay, Dios mío! Otros a lo mejor regresarían al día en que conocieron al amor de su vida, muchos otros al nacimiento de su hijo o de su hija, o a una reunión familiar que quisieran repetir, o a ese último abrazo que le dieron a ese ser querido antes de partir de este mundo terrenal. Bueno, también puede ser que alguien quisiera volver atrás para tomar una decisión diferente, ¿cierto? Pero aunque no podemos cambiar lo que ya pasó, sí podemos aprender de cada experiencia y también aprovechar mejor el presente. No dejes que se te vaya lo mejor de tu vida, lo mejor de tu día que es hoy, en recuerdos que simplemente tienen que seguir en el corazón, pero que obviamente no nos tienen que hacer retroceder. Así que una pregunta es, ¿a qué etapa de tu vida regresarías y por qué? Quiero leerte a través de nuestras redes sociales. Ya sabes, aparecemos como Radio Cristal y yo aparezco como Monty Villalobos Locutor en Facebook. Vámonos con más, no le cambies.
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3: Y ahora escuchamos a los Yeyes más mal de lo normal con Mojado.
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0: Trono de México nos canta esto que se llama Extrañándote en este género duranguense.
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0: Muchísimas gracias por tu sintonía a través de Cristal 93.3. Ya nos vamos. Gracias, mi querido Alex Arega, que estuviste en producción. Gracias por apoyarnos. Por supuesto, gracias a ustedes por su sintonía, por estar muy pendientes con la programación y con los temas que estuvimos pues abordando en esta mañana. La verdad, estuvieron bastante interesantes, ¿cierto? Gracias por todo. Yo soy Monty Villalobos, nos escuchamos en una próxima emisión. Ya lo sabes, me despido en 3, 2, 1. Bye.
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Pandora en Íntimamente. Hola, ¿cómo estás? Qué gusto acompañarte en Íntimamente. Hoy dedicamos este especial a un grupo musical mexicano formado por tres voces extraordinarias y únicas. María Fernanda Meade del Valle y las hermanas María Isabel y María Teresa Lascurain. Durante 7 años, María Fernanda dejó el grupo siendo sustituida por Liliana Baroa. Su género musical, balada pop, pop latino y la música mexicana. El grupo tiene más de 10 millones de copias vendidas en su discografía. Han recibido 32 discos de oro, 15 de platino. Hasta la fecha han lanzado 20 álbumes de estudio, 4 en directo y más de 50 recopilatorios. Y hoy disfrutamos de su historia y su música en Íntimamente. Pandora. En la producción, Alex Arriaga, soy Yasquebec. Iniciamos la parte musical, Rezo una oración por ti.

Pandora en Íntimamente. Durante su estancia escolar, las hermanas Lascurain participaron en diversos festivales musicales junto a otras compañeras. Posteriormente, deciden juntarse con Fernanda Meade formando un grupo al que le pusieron Trébol. Juntas cantaban en las reuniones familiares porque sus padres eran muy amigos. Y es así como en cada reunión presumían sus dotes artísticos. Grabaron un LP, El día que me quieras, en 1981 para RCA Víctor. Entre los años 1981 a 1984, se dedicaron a hacer coros a artistas como Emmanuel, Pedro Vargas, Timbiriche, grabando incluso algunos jingles para comerciales de televisión. Isabel y Fernanda, en el año 1984, forman parte de un proyecto televisivo llamado Fans, el cual abandonarían más tarde para formar su propio grupo. Pandora, con tu

0: Pandora en Íntimamente.
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0: En el año 1984 firman un contrato discográfico con el sello de EMI Capitol. Tras audicionarlas, el productor y director artístico Luis Moyano, teniendo como productor ejecutivo a Miguel Blasco, y ambos lanzan Pandora.

0: bautizadas así por ser el primer trío femenino en México.
1: Pandora, en la mitología griega, fue la primera mujer creada sobre la faz de la Tierra, por orden de Zeus, y que da origen al nombre de la agrupación.
0: Hicieron su debut en el programa televisivo Siempre en Domingo. Interpretaron dos temas:
1: 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Y ¿Cuando no estás conmigo?
0: Fue tal el éxito de estos temas que a los pocos meses estaban recibiendo premios y discos de oro. Disfrutamos ahora Como una mariposa, Pandora.

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0: Pandora en Íntimamente.
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0: Fueron invitadas al homenaje que se realiza a Pedro Vargas por su 80 cumpleaños. En mayo reciben el premio TV y Novelas como Mejor Grupo Vocal del Año,
2: donde cantan a dúo con Luis Miguel el tema ¿Cómo te va, mi amor?
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2: Lanzan su segundo álbum,
0: del cual destacan los temas como Solo él y yo y Alguien llena mi lugar. Se presentan con Plácido Domingo en su concierto Plácido y sus amigos en Los Ángeles, California, donde compartieron escenario con Julie Andrews, Frank Sinatra y Joe Denver. Representan a México en el Festival Mundial Popular de la Canción Yamaha en Tokio
2: con la canción Adorable Ladrón. Y la compañía EMI lanza el disco navideño Eterna Navidad,
0: en el cual la banda participa con el tema Los peces en el río. Con la hermandad interpretan Ven a cantar. No me vuelvas a buscar, Pandora.

0: Pandora, en Íntimamente.
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0: En febrero de 1987 se presentan en el Festival Viña del Mar en Chile, donde son ganadoras de la Antorcha de Plata y en este certamen actuaron dos noches. A mediados de año lanzan su tercer disco, Huellas, el cual contiene canciones como Mi Hombre, Cinco Minutos de Amor, Ella se llenó de amor. Esta última se utilizó como música de fondo en la telenovela Quinceañera, en las escenas de Ernesto Laguardia y Adela Noriega. ¿Te acuerdas?
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0: En septiembre de ese año participan en el festival OTI con el tema Los Amantes y lanzan el sencillo Fuera de mi Corazón. A finales de año graban la canción No hay mal que por bien no venga, interpretada junto al cantante puertorriqueño José Feliciano. Participan en un álbum infantil de su disquera EMI llamado Érase una vez, con el tema Ay, ay, ay, donde también participan Yuri, Manuel Mijares y Fandango. Pandora, tarde o temprano,

0: Pandora en Íntimamente. En la historia de Pandora hubo un momento de quiebre. El exceso de trabajo y una mala relación con su representante hicieron que Fernanda Meade decidiera dejar Pandora.
1: El 14 de mayo de 1989 es la última aparición de Fernanda con el grupo en el programa Siempre en Domingo. Isabel y Maite inician una campaña publicitaria para buscar a la tercera Pandora. Audicionaron miles de jóvenes, eligiendo al fin a Liliana Soledad Avaroa para la nueva etapa de Pandora. El primer disco que grabaron con Liliana fue 999 Razones, lanzado en 1989, del que destacó el tema de Franco De Vita, Ni tú ni yo.
0: Posteriormente lanzan canciones como Todavía, Un mal amor y el primer cover que le hacen al compositor Juan Gabriel, No me arrepiento de nada.
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1: Otros temas de este disco era Mejor y Esta vez, que también tuvieron buena aceptación. En febrero de 1991, el primer disco tributo a Juan Gabriel titulado Con Amor Eterno. Destaca el popurrí Debo Hacerlo. Disfrutamos Ni tú ni yo, Pandora.

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0: alcanzan el número uno en la lista de Billboard,
1: con su versión titulada Desde el día en que te fuiste.
0: Destacando también Puede ser genial, con la participación especial de los coros de Ricardo Montaner. En 1993 graban Con Amor Eterno volumen 2 y todos los temas son seleccionados por el propio Juan Gabriel.
1: En 1996 Liliana deja Pandora para dedicarse a su familia. Actualmente vive dedicada a ello en Estados Unidos.
0: Fue entonces su manager Fernando Iriarte quien decide llamar a Fernanda Meade comentando: o Fernanda regresa a Pandora o Pandora se desintegra. El 15 de julio de 1992, en un programa en Chile, Fernanda regresa a los escenarios.

0: Pandora en Íntimamente. En septiembre de 1997 presentan su primer y único disco de corte ranchero titulado
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0: con temas como De qué manera te olvido, Un mundo raro, Cucurrucucu paloma, entre otras. Invitan al trío a interpretar el tema de la telenovela de Televisa, La Usurpadora,
1: que tuvo un éxito arrasador. La
0: Usurpadora. 1999, la disquera aprovecha los 15 años del grupo y lanza una edición especial de todos los discos grabados por Pandora,
1: a la que llamaron Pandora 15 años. Dentro
0: de mí, dentro de mí. 2002, bajo el sello de Sony, lanzan el disco Tributo a Manuel Alejandro, bajo el nombre de En Carne Viva.
1: Este disco incluye temas con Emmanuel, Todo se derrumbó dentro de mí y Si la noche de anoche volviera, con el grupo Los Lobos.
0: En 2004 se despiden momentáneamente de los escenarios con el disco Por Eso, Gracias. Para este disco se realizó una nueva versión de la canción Cómo te va mi amor y se incluyeron temas inéditos de Reilly, Claudia Abrán y el dueto Sin Bandera. Disfrutamos Alguien llena mi lugar. Sin

0: Pandora en Íntimamente.
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0: El 13 de febrero del 2006 graban un disco doble llamado En Acústico. En este disco, Isabel dedica el tema Nana a José Manuel, su hijo.
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0: El grupo cumplió en el año 2010 25 años de trayectoria artística. Para ello, lanzan el álbum Pandora, de plata.
2: Destaca las colaboraciones de Noé Chajris, Ilse, Mimi, del grupo Flans, Kalimba y Gianmarco.
0: Bajo el título Los 28 Momentos de Pandora, estrenaron sus plataformas oficiales y varios videos de anécdotas se hicieron virales.
2: 2013, Se Solicita un Amor.
0: Adicionalmente, a finales de ese año, participan en la telenovela Mi Corazón es Tuyo, del productor Juan Osorio, con una participación especial haciendo los papeles de las primas del protagonista Jorge Salinas. Solo Él y Yo, éxito consagrado de Íntima.

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0: Pandora en Íntimamente.
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0: Para celebrar sus 30 años de trayectoria, publican un disco de temas inéditos. El disco incluye colaboraciones con Carlos Rivera y Samo y publican Navidad con Pandora nuevamente con Sony Music, una agrupación formada por Isabel, Maite y Fernanda. Ahora vamos a conocerlas íntimamente.
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0: Isabel. Sus colores favoritos son el negro, el blanco y el rosa. Tuvo una relación con Ernesto Laguardia y más tarde con el actor José Luis Santander. Se casó con el empresario taurino José Álvarez. Después de mucho batallar para tener hijos, llegó a su vida José Manuel, su único hijo. Hace algunos años anunciaron por redes sociales su divorcio del empresario.
2: Su disco favorito, Buenaventura, ya que asegura es uno de los discos vocalmente más bonitos y más elaborado.
0: Ella dice que el día más doloroso de su vida fue cuando salió Fernanda del grupo.
2: Formó parte de Las Netas Divinas y actualmente tiene un canal de YouTube, La Caja de Pandora.
0: Un popurrí de Juan Gabriel, Pando.

0: Maite siempre quiso ser maestra, enfermera o doctora, pero al culminar sus estudios básicos estudió publicidad,
1: descubriendo que lo que en verdad quería hacer era cantar y ser artista, por lo que también tomó cursos de cerámica y pintura.
0: Maite es la analítica del grupo, la más realista, la más sincera. Prefiere la música clásica, las baladas rítmicas y el jazz. Tuvo un romance fugaz con Mijares. Se casó con Fernando Iriarte, pero luego de 5 años de matrimonio, deciden separarse. Además de ser cantante en el grupo Pandora, trabaja como profesionista impartiendo clases de logoterapia.

0: Fernanda.
1: Su padre, don Oscar Meade, fue quien le enseñó a cantar y a tocar el piano. Es una persona firme, de carácter, le gusta reír y pasarla bien. Le gusta el sudoku, leer, escribir, escuchar música.
0: Su animal favorito, el gato.
1: Está casada con el doctor Héctor Luis Castillo. Tiene dos hijas, María y Paloma. Es bastante centrada y jamás se deja dominar por las discusiones. Fue la única integrante de la agrupación que dio positivo hace algunos años al COVID-19.
0: Cuestión que le cambió la perspectiva de vida.
1: Cuando no estás conmigo, ellas son Pando.

0: Pandora en Íntimamente.
1: Pandora sigue siendo parte de nuestro soundtrack,
0: parte de nuestra vida y parte de nuestra historia.
1: Realizan colaboraciones con Josué Vela, Natalia Jiménez, Sin Bandera, Rake. Este disco se colocó en la primera posición de ventas en México en las listas de Amprofon durante 3 semanas consecutivas.

0: Actualmente siguen haciendo colaboraciones y presentaciones. Realizaron una gira con Yuri, pero por la pandemia del COVID fueron canceladas todas sus fechas.
1: Realizaron gira con Flans y hoy en día aún tienen presentaciones esporádicas juntas.
0: El más grande éxito de Pandora, ¿Cómo te va, mi amor?, es el tema final de Íntimamente.

0: Llegamos al final de Íntimamente. En la producción, Alex Arriaga. Soy Jess Quebec y esperamos de todo corazón que hayas disfrutado de este espacio, tanto como nosotros disfrutamos hacerlo para ti. Nos escuchamos la próxima semana con Mandingo.
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2: Familia de Radio Cristal Toluca en el 93.3 de tu radio. ¿Qué onda? ¿Qué rollo? ¿Qué show? ¿Qué tranza? Hello, ¿cómo estamos? ¡Buenos días! ¿Cómo amanecimos, oigan? Ya 11 de octubre, yo soy Checo Alalde y te acompaño hasta las 12 del día. Así que bienvenidos, pásenla a lo barrido.
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4: No,

0: Y ahora vámonos con música de Yuridia en este gran y poderoso fin de semana, ya comenzando pues nueva hora a través del 93.3 de tu radio. Ya lo sabes, conecta con nosotros 722-213-1389.
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2: Amiga,

0: ¿Cómo estamos, familia de Radio Cristal Toluca en el 93.3 de tu radio? Yo soy Checo Lalde y en este 11 de octubre ya te saludo con todo el flow y con todo el power musical. Así que ya lo sabes, conecta con nosotros 722-213-1389. Y bueno, hoy justamente vamos a arrancar conociendo un gran y poderoso día internacional. Y es que seguramente todos conocemos que existe un día para homenajear a la madre, otro para el padre, porque estas festividades están profundamente arraigadas en nuestras sociedades. Sin embargo, la existencia de un día dedicado a nuestros tíos y tías es algo poco conocido, pero que está presente en diversas regiones. Aunque hay países que tienen su propia fecha para celebrar el día del tío o de la tía, surge la duda de cuándo surgió la iniciativa para celebrarlo a nivel mundial. Pero lo que sí tengo que decirles es que hoy celebramos el Día Mundial del Tío y de la Tía cada segundo sábado del mes de octubre. Oigan, y aparte, aparte de felicitarlos, si son tíos que son padrinos, deben de mocharse con el domingo, ¿eh? No se hagan lo que la Virgen les habla, muchachos, por favor. Y bueno, les mandamos un gran abrazo en este
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2: Prepárate. Es música de Silvi Rosselli, se llama Es mi decisión.
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Vámonos en este momento con luces, cámara y acción. Familia del 933, llegó el momento de preparar las palomitas porque vamos a hablar de lo más nuevo en la pantalla grande. Así que hablemos de Tadeo, el explorador y la lámpara maravillosa. Tadeo y Sara son ahora padres de Olimpia. Oli, ¿verdad? Como le decimos los cuates. Una adorable e intrépida niña de 2 años. Y Momia no lleva nada bien, pues ahora sí que haber dejado de ser este centro.

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0: para ponernos a bailar en esta fresca mañana. En el 93.3 llega la música de Los Diablos Locos, se llama Paloma Ajena. Ay, ay, ay.
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0: 11.28.

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2: 722-213-1389 es el WhatsApp que está más puesto que un calcetín para recibir todos sus saludos en este fin de semana. Es música de Los Rojos y Doble Filo, Media Manzana.
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2: 11.32.

0: Y bien pendientes porque próximamente tendremos invitaciones para el concierto de Recodo en Metepec. ¿Quieres ir? Pues atento a tu locutor favorito.
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0: Vámonos con más buena música. Llega Pesado, se llama A Chillar a Otra Parte. Yo soy Checo Lalde a través del 93.3 de tu radio. En este fin de semana, ¡súbele!
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0: 11.39.

0: Y en este momento nos vamos con lo más viral, aquello que circula a través de redes sociales del 933. Y es que el show de Shakira en Madrid vivió un momento histórico para la escena musical internacional. Ante una multitud allá en el Macondo Park, la artista colombiana invitó a, ¿quién creen?, a Dua Lipa al escenario para interpretar juntas Antología, uno de los temas más icónicos del repertorio de la cantante barranquillera. Este dueto marcó la primera vez que ambas figuras compartieron una presentación en vivo ante el público. Y bueno, el encuentro ha generado una ovación inmediata entre los asistentes que colmaron el predio y también entre los internautas de las diferentes redes sociales. Es lo que circula en redes sociales y te lo compartimos en el 93.3.
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0: 11:45.

Ya casi llegamos a la recta final, pero ahora llega Saúl el Jaguar, con quien te dio permiso. Soy Checo Lalde, contigo hasta las 12 del día, y no te despegues, porque ya viene el top, la lista más importante de México y América Latina.

0: La última y nos vamos, criaturillas del Señor, en este domingo, domingo rico, chavocho y muy delichocho. Hoy, 11 de octubre, se conmemora el Día Internacional de la Niña, una fecha proclamada por la ONU en el año 2012, y esto con el objetivo de dar apoyo a todas las niñas del mundo en defensa de sus derechos, así como, pues, tomar conciencia ante la población sobre los desafíos que tienen que superar en muchas ocasiones solo por su género. El tema internacional de la niña es la visión de un futuro de las niñas y resalta la urgencia de actuar y la esperanza que surge del poder de las voces de las niñas y su visión para el futuro. Así que bueno, criaturías del Señor, ahí está este gran y poderoso día internacional. Soy Checo Lalde, yo me despido, yo me desconecto a través del 93.3 de tu radio. No te despegues, ya viene el top semanal, la lista más importante de México y América Latina. Soy Checo Lalde, hasta el próximo domingo. Adiós, no me extrañen.
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5: Esta es la oración del mediodía.
6: Señor Jesús, en la parábola que hoy nos presenta se refleja la realidad de nuestro tiempo. Los intereses propios y el usufructo personal impulsan a rechazar la invitación del Dios de la vida y de la comunidad. Se ahoga la posibilidad de construir una mesa común y se destruye la fraternidad. ¿Cuántas veces la ambición de unos cuantos ha bloqueado las iniciativas de una lucha frontal contra el hambre? ¿Por qué no se avanza en los compromisos serios de la perseverancia del medio ambiente y de los bienes de la naturaleza? Señor, concédenos la gracia de ser conscientes de las grandes necesidades que padecen nuestros hermanos y ayudarles a solucionarlas. Que el traje de bodas que llevemos sea el traje de la caridad al prójimo.
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7: El ángel del Señor anunció a María
8: y concibió por obra del Espíritu Santo.
7: Dios te salve María, llena eres de gracia, el Señor es contigo. Bendita eres entre las mujeres y bendito el fruto de tu vientre, Jesús.
8: Santa María, Madre de Dios, ruega por nosotros los pecadores, ahora y en la hora de nuestra muerte. Amén.
7: He aquí la esclava del Señor.
8: Hágase en mí según tu palabra.
7: Dios te salve María, llena eres de gracia, el Señor es contigo. Bendita eres entre las mujeres y bendito el fruto de tu vientre, Jesús.
8: Santa María, Madre de Dios, ruega por nosotros los pecadores, ahora y en la hora de nuestra muerte. Amén.
7: Y el Verbo se hizo carne
8: y habitó entre nosotros.
7: Dios te salve María, llena eres de gracia, el Señor es contigo. Bendita eres entre las mujeres y bendito el fruto de tu vientre, Jesús.
8: Santa María, Madre de Dios, ruega por nosotros los pecadores, ahora y en la hora de nuestra muerte. Amén.
7: Ruega por nosotros, Santa Madre de Dios,
8: para que seamos dignos de alcanzar las promesas de nuestro Señor Jesucristo. Amén.
7: Oremos. Infunde, Señor, tu gracia en nuestros corazones para que los que hemos conocido por el anuncio del ángel la encarnación de tu Hijo Jesucristo, por su pasión y su cruz, seamos llevados a la gloria de la resurrección por el mismo Jesucristo nuestro Señor.
8: Amén.
7: Gloria al Padre y al Hijo y al Espíritu Santo,
8: como era en el principio, ahora y siempre, por los siglos de los siglos. Amén.
7: Ángel de Dios, que eres mi custodio, ya que la soberana piedad me ha encomendado a ti, ilumíname, guárdame, rígeme y gobiérname.
8: Amén.
7: Que el auxilio divino permanezca siempre con nosotros.
8: Amén.
7: Y la bendición de Dios Todopoderoso, del Padre, del Hijo y del Espíritu Santo, descienda sobre ustedes y les acompañe para siempre.
8: Amén.
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0: décimo lugar.
1: Estamos en el mes de octubre, mes en que se celebra el Día de la Raza, un 12 de octubre del ya lejano 1492, cuando una expedición encabezada por Cristóbal Colón y financiada por los reyes católicos de España, Isabel de Castilla y Fernando de Aragón, llegó a América, creyendo que habían arribado a la India. Ese error de cálculo fue el que lo llevó al nuevo continente. Ya pasaron 534 años de ese descubrimiento. Después de este breviario cultural, ahora sí iniciamos nuestro recorrido musical con los movimientos que hubo esta semana en la lista más importante de México y América Latina. Tuvimos 6 temas que avanzan posiciones, 3 que caen, un tema que inicia su camino a lo más alto de la lista y otro que mantiene su posición. Iniciamos con el primer tema que desciende posiciones y se trata de Eres mi nada, de la reina del regional mexicano, la chula, bonita, hermosa, preciosa Yuridia, que cae 5 lugares para quedar instalada en el 10º escalón de esta lista. En el top 10, Yuridia, Eres mi nada.
0: Lugar número 10.

0: Y continuamos con los movimientos en el top 10. Ahora le toca el turno al tema que se estrena en la lista. Se trata de Agua, de Maluma y Shakira. Tema que es un merengue bailable que explora el deseo, la atracción irresistible y la química entre dos personas que deciden dejar de ocultar lo que sienten.
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0: El agua y la sed representan esa necesidad mutua y el anhelo de estar con la otra persona, como un impulso difícil de ignorar. El fuego simboliza la pasión desbordante que se enciende en cuanto deciden caer o ceder a la tentación y, estar juntos. Esa letra invita a romper con la duda y atreverse a vivir el momento presente sin pensar en las consecuencias. En la lista más importante de México y América Latina, Agua, Maluma y La Loba, Shakira. ¡Au!
2: Lugar 9.

0: 8.
1: Octavo lugar.
2: Seguimos así con los movimientos en la lista más importante de México y América Latina.
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2: Te presentamos el primer tema que escala posiciones en esta lista. Se trata de Natanael Cano y su sencillo Mar Azul, que sube dos lugares para quedar instalado en el octavo sitio. Natanael se presentará el sábado 17 de octubre en el foro GNP en Mérida, Yucatán. En el Top 10, Natanael Cano, Mar Azul.
1: Octavo lugar.

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0: Camila Fernández y su sencillo Serpiente de Cascabel. Oigan, qué voz, qué carisma, qué belleza de esta mujer. Este tema es una declaración de identidad, de orgullo y conexión con las raíces ancestrales y espirituales de México. Significado de la canción. El tema forma parte de la continuidad de su álbum, Una raya más al tigre, y utiliza elementos de la naturaleza y la fauna autóctona para retratar la mística del país.
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0: En la letra se mencionan animales emblemáticos como el coyote, el cenzontle, el quetzal, jaguar, el águila y la serpiente de cascabel, representando así la fuerza, el respeto y la herencia de la tierra. Camila reafirma su orgullo por su origen y su labor dentro de la música regional mexicana y el mariachi. En el Top 10, Camila Fernández, Serpiente de Cascabel.

0: séptimo lugar.
1: Lugar 7. Seguimos con los movimientos en el top 10. Ahora platicaremos del segundo tema que escala posiciones y se trata de Carin León y los personajes y su sencillo ¿Qué andas haciendo? Que escala una posición para instalarse en el séptimo escalón.
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1: Carin León tiene programada una presentación el viernes 30 de octubre en el Hípico de Juriquilla en Querétaro. En el top 10, ¿qué andas haciendo? Carin León y qué personajes.
0: Séptimo lugar.

0: estamos en la lista más importante de México y América Latina.
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0: Ahora te presentamos el segundo tema que cae posiciones y se trata de Déjese Querer, de La Adictiva y Javi. Desciende a tres lugares para quedar instalados en el sexto escalón del top. La Adictiva se presentará el jueves 15 de octubre en la Feria de Alfeñique en Toluca, en el Estado de México. En la lista más importante de México y América Latina, Javi La Adictiva, Déjese Querer.
1: Sexto lugar.

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0: 5.
1: Quinto lugar.
2: Y los movimientos no paran en el top 10. El tercer tema que escala posiciones es Que se vaya, nuevamente de la diosa Yuridia, que sube 12 casilleros y se instala en el quinto sitio de la lista.
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2: Yuridia se va a presentar este jueves 15 de octubre en Los Mochis, Sinaloa, y el sábado 17 de octubre en el Estadio Arturo Sinaí, en La Paz, Baja California. En el top 10, Que se vaya, Yuridia.

0: Y estamos ya a punto de saber qué tema fue el que escaló la cima de la lista más importante de México y América Latina.
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0: Pero antes conoceremos el tercer tema que cae posiciones y se trata de recuerdos en común. De Eden Muñoz y Alfredo Olivas, que desciende tres lugares para quedar instalados en el cuarto escalón del top.
1: Lugar número 4.
0: Eden Muñoz se presentará el viernes 16 y sábado 17 de octubre en la monumental Plaza de Toros México en la Ciudad de México. En la lista más importante de México y América Latina, Alfredo Olivas y Eden Muñoz, recuerdos en común.
1: Cuarto lugar.

0: Tercer lugar.
1: Y ahora sí, vayan preparando platillos, bombo, matraca y más, porque estamos llegando a lo más hot del top. Los tres temas que están marcando tendencia en el gusto de la gente. Y eso es lo más hot del top. El cuarto tema que escala posiciones es Nuestro Secreto, de Josie Quinn, que sube tres posiciones para instalarse en el tercer lugar de esta lista.
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1: Josie Quinn y Jorge Medina se van a presentar este sábado 17 de octubre en Acámbaro, Guanajuato. Que nos traigan unas acambaritas. En el top 10, Nuestro Secreto, Josie Quinn.
0: Tercer lugar.

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0: segunda novedad corre a cargo de Chino y Nacho junto al dueto 3AM y su merenguetón dinámico titulado Mosca.
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0: Tema que gira en torno al miedo a la pérdida, a la incertidumbre emocional y el deseo de detener el tiempo para alargar un momento especial. En el lenguaje coloquial venezolano, la palabra mosca funciona como una advertencia o giria que significa estate alerta, ponte las pilas o ten cuidado. En la canción este término se usa para reflejar el estado de alerta del narrador que vive con el temor constante de que la relación termine de pronto o ser sorprendido por una despedida. En el Top 10, Chino y Nacho junto al dueto 3AM, Mosca.

0: Lugar 2.
1: Y así seguimos con lo más hot del top. Te presentamos el quinto tema que escala lugares y se trata de Los Ángeles Azules y Tini, con su sencillo Pael, que sube dos lugares para quedar instalado en el sitio número 2 del top. Los Ángeles Azules se van a presentar el sábado 17 de octubre en la Feria de Alfeñique en Toluca, en el Estado de México. En la lista más importante de México y América Latina, Ángeles Azules y Tini, Pael.
2: Segundo lugar.

Y ahora sí, chon, chon, chon, chon. Llegamos al momento que todos esperábamos. Es el tema más hot de la semana. Después de avanzar una posición, Javi y Lenin Ramírez llegan a lo más alto de la lista con su sencillo HD. Y así convertirse en los reyes de esta lista. Lenin Ramírez se va a presentar el sábado 24 de octubre en el Toros Mobile Park en Tijuana. Y ahora sí, el rey de esta lista, el rey de este fin de semana, en el Top 10 HD de Javi y Lenin Ramírez.

0: Y así llegamos al final de este recorrido musical y de la lista más importante de México y América Latina. Mi nombre es Alejandra Ortega. Que tengas una excelente tarde, que lo hayas disfrutado tanto como yo. Hasta la siguiente. Mucho amor, besos y brillitos. Bye, bye.
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La 1:18.

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0: 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La 1:27.
2: Ay.

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0: ¿Cómo estamos? Buenas tardes, la 1:43 en este maravilloso dominguito. Es 11 de octubre y el día de hoy no anduvimos en la calle, oiga, pero les saludo con mucho gusto. Una producción de Alex, que ya está por aquí dando vueltas. Alex Arriaga, también se encuentra el muchachillo, Rafael. Un equipo choncho, un equipo peligroso. Ay, cálmate tú. En este maravilloso domingo, 11 de octubre, estamos completamente en vivo. Mi nombre es Miguel Ángel Hoyos Bielman. Soy la comadreja, mido 1.85 y por eso entre más grande, más. Es correcto, más comadreja. Y queremos saber qué anda haciendo. Nosotros, felices de la vida trabajando. Hay tantas cosas que platicarle. Y como hoy no salimos a la calle, era propio, era obvio que teníamos que estar con ustedes. Porque como les decía, nos encanta. Así es que vaya preparándose el teléfono en cabina, 213-389 y 213-1390. WhatsApp también está funcionando a la perfección como todos los días. Mensajito de texto, tu notita de voz y con bastantes ganas. Estamos completamente en vivo contigo. Es más, va la primera al aire. Hola.
1: Hola, mi nombre es Javier de la Cruz. Disculpa, ¿me podrías complacer con una canción de...
0: ¿Cuál?
1: La banda Machos, por favor.
0: Uy, es que tiene bastantes rolas la Machos, Historia sin fin. De hecho, escuchamos en el bloque pasado una, la de la suegra. Por cierto, saludos para todas las suegras. Para usted que está... Hoy le tocó la lavada. Si es caballero, muy bien. Felicidades, que colabore en el hogar, ¿verdad? Si es hija, la mayor, y le tocó hoy lavar la ropa de los hermanos menores, bueno, también. Yo sé que los muchachillos le van a estar ayudando a hacer cosas por aquí y por allá. Están trabajando, están en el automóvil, en el transporte público. Trépenle volumen, yo soy la comadreja. Después de la pausa, tenemos más música.

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0: 2 en punto. ¿Cómo estamos? Buen provecho. En este momento seguramente usted se encuentra ya empaquetándose algo a ese hermoso cuerpo que tiene en este domingo que no nos medimos para nada. Ni para gastar, ¿eh? Nada. Que la familia quiere esto. Ahora, vámonos. ¿A dónde? Vámonos. Cuando el marido le diga, vámonos, usted no ponga pretexto, ¿eh? Eso me lo enseñaron hace... Que cuando su esposo le diga, oye, mi amor, vámonos al cine. Ay, pero deja lavar los trastes. No, es vámonos, es fuga. Fuga, vámonos. Por favor. Porque si no, al rato que lave los trastes y que le diga a los chamacos, oye, maestro, híjole, el marido va a decir, ya no, ya me quedé aquí, ya no, yo les dije, ¿verdad? Así sucede cuando pasa. Son las 2:01. Mi nombre es Miguel Ángel Hoyos Bielma. Soy la comadreja, mido 85 y por eso entre más grande, más... Es correcto, más comadreja. Vámonos de volada con las notitas de voz que me encanta escucharlos. Hola, hola.
1: Hola, hola, buenas tardes, comadreja. Yo aquí en casita.
0: Qué bueno,
1: pero Leti. Gatitos, si Dios me lo permite, me voy a la feria del alfeñique.
0: Ande, pues.
1: A ver, no digo que a ver qué encontramos porque no voy a encontrar nada. A ver qué más vemos.
0: No.
1: Excelente tarde, bendiciones.
0: ¿Cómo no, Leticia? Hay bastantes cosas que encontrar. Hay muchas personas y cada persona cuenta una historia. Siempre lo he dicho, ¿eh? Usted acomódese por ahí con un heladito. Ahí en los portalitos, siéntese con la familia y cada... No es que esté fisgoneando, diría mi abuelita. No, no, no, no, no. Cada persona cuenta una historia. ¿Va? Chéquenlos, por favor, obsérvelos y todos llevan algo en su rostro. Son ya las 2:02. Para mi Cris preciosa, que anda, pues bañando a sus muchachillas, ¿verdad? Al Toby, que anda también dando lata. Allá en Santa Cruz, Azcapotzaltongo, 2:02. Hola, hola, ¿quién anda por aquí? Hola, hola, hola.
2: Buenas tardes, buenas tardes.
0: Tardes, tardes.
2: Amigo, comadreja.
0: Mande,
2: ¿cómo
0: amigo?
2: Estás?
0: ¿Todo bien?
2: Buenas tardes. Quiero mandar un saludo allá para Villa de Allende.
0: Ajá.
2: Para Santa Cruz, Villa de Allende. Para el Puerto Lengua de Vaca.
0: Ándele,
2: especialmente
0: pues.
2: Para Cuesta del Carmen. Saludos a todos los que me están escuchando allá en Cuesta del Carmen.
0: Ya está.
2: Y que se la estén pasando muy bien.
0: Seguramente sí, bro. A toda la banda que anda por allá. Son las 2:02. Déjame ir a la pausa. Recuerda que la firma llega al Teatro Morelos 23 de octubre. Estaremos regalando cortesías y también meet and greet. Así es que aguas, aguas. Son las 2:03. Fuga la pausa.
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0: 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Las 2:06.

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0: Vayan preparándose porque a lo largo de la semana tendremos cortesías y también puedes estar, ahora sí que, cerquita de ellos.
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0: Cerquitita de La Firma en este Meet and Greet que es cortesía del 933. 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
0: Ay, ay, ay, son las 2 de la tarde con 16 minutos, La Firma. Sí, La Firma completamente en vivo en el Teatro Morelos. 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
0: Hasta la piel se enchina, ¿verdad? Yo lo sé, yo lo sé. Hola, comadre, saludos para toda la banda de La Barbacoa, El Flaco, que están en San Cristóbal y Huichochitlán. Todavía tienen, oigan, todavía hay, ya se me antojó. Hola, comadreja, una canción de Los Amigos No Se Besan en la Boca. Ándale, pues, todo bien en casa, algo que contarle a la clase, cuenten el chisme. Hola.
2: Buenas tardes, jóvenes. Mandan un saludo a todos los compañeros del transporte público.
0: Ajá.
2: De la empresa Chinalteca.
0: Ya está.
2: En especial para mi cuñado, el tío Ray, del rol rojo, que trae el número 191.
0: Muy bien.
2: De aquí, de su cuñadito consentido, 1028, el Cabeza de León.
0: Ay.
2: Sale, que tengan bonita tarde todos.
0: Gracias, bro.
2: Y ahí por ahí ponme, si me puedes poner una canción de Marco Antonio Solís, la que sea.
0: Anotala. Va.
2: Sale. Bonita tarde.
0: Sale. Bonita tarde. 2:18. Voy a la pausa. Antes, el último saludito. Dice aquí, hola, comadreja, no seas malito. Ay, ¿qué pasó? Ok. Comadreja, para mi hermano, el buen Oscar, que está escuchándote. Y qué milagro que andas en vivo en la cabina. Pues ya saben, próximo domingo, ¿dónde andaremos? No lo sé, pero lo que sí sé es que saldremos. Vaya preparándose. 2:19. Pausa. Regreso.

Son las 2:33. Qué rico domingo a través de la frecuencia de altura en este 11 de octubre. Sigo siendo la comadreja, mido 1.85 y por eso entre más grande más. Es correcto, más comadreja. Oigan, con un abrazo muy especial, saludos como todos los que enviamos constantemente al aire mis compañeros.

Compañeros y un servidor especiales siempre a los que preparan, los que tienen todo para el taquito de plaza los domingos. Bueno, también los sábados, ¿no? Pero más los domingos, como que es más tradicional. Que la preparación de los nopalitos con quesito o únicamente así con... ¡Ay, se me fue el nombre del chile rojo! ¡Ay, guajillo! Sí, ¿verdad? Ya hay que es puro nopal con guajillo y cebollita. Y hay otro que está con el jitomatito, con el cilantro, cebolla. Y después, en una buena tortillita, hecha a mano o de la tortillería directamente, le pone su capita de guacamole, sus nopalitos, le tritura un buen pedacillo de chicharrón. Y si tiene carnita, mejor, ¿verdad? ¡Uy, uy, uy! Después, un pequeño pedazo de queso de ese... O queso blanco algunos ocupan, pero regularmente es el doble crema, el que se le pone, ¿verdad? Encima todavía le pone unas pequeñas hojitas de pápalo. Y después, otra vez salsa, ¿no? Saludos para los que preparan todo lo necesario para el taquito de plaza. Las manitas de puerco, las tortitas de papa, también hay chilitos rellenos, bueno, hay tantas cosas. Es un manjar los domingos, la verdad. Buen provecho a los que en este momento apenas están saboreando la comida. Buen provecho a toda la bandota de Santa Cruz, Villa de Allende, al buen Alfredo. También allá en Cuesta del Carmen, de el buen Angelillo Mercado. Voy con más saludos. Hola, comadre Jam. A toda la banda de San Mateo Atenco, que andamos comprando aquí con mis papis. Y mis hermanos, saludos de parte de Sandy. Saludos, Sandy. A la niña guayaba, a la niña tostada, que andan bien emocionadas con el calorón que hacen. ¡Ay, son felices! ¡Siempre! ¡Hola, hola, comadreja! A mi tía Victoria González, que está ¿qué? ¿En serio? Que está trasquilando a su perrito, al Yoko, de parte de sobrina Leslie. ¡Saludos, comadreja! ¡No lo trasquile! Hay tutoriales en YouTube todavía, Chéquenle, por favor, de cómo hacerle una buena trasquilada. ¡Oh, qué una buena trasquilada! ¡Una buena cortada de cabello, de pelito ya! Al pequeño Yoko. ¡Hola, hola, comadreja! Buenas tardes. Una canción de mi primer amor es para mi mami, la señora Pilar Estrada García. Te estamos escuchando en la colonia Lázaro Cárdenas de Metepec. Saludos, gracias. Hola, hola, Martín. Una canción, comadreja. La de Agüita de Coco, para escucharla, ya que estamos trabajando de seguridad. ¿En dónde? ¿En dónde? Cuéntamelo. Hola, comadreja. Saludos, excelente domingo. Qué gusto escucharte en vivo. Recuerden que los domingos de 1 a 4 salimos. Andamos de pata de perro por aquí, por allá. Hoy no nos tocó, pero andamos en la cabina felices de la vida. Voy corriendo a la pausa. Regresamos con más música. Son las

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0: Señoras y señores, preparados.
1: Mami.
0: Lo decía hace un par de días. Estos meses se van rapidísimo.
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0: Y en un 2x3 estaremos ya entrando a diciembre. Y en otro 2x3 estaremos llegando al 5 de diciembre.
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0: 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Sí, la madre de todas las bandas de Cruz Lizárraga. El Recodo.
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0: Y apenas te vas acomodando con esta canción de entradita. Y no, hombre, ¿eh? Llegan los muchachos a treparle volumen. Ni más ni menos que... esta rola, híjole, si tú vas con tu pareja,

0: bonito, qué bonito. Tengo una ilusión, mi vicio más grande. Vas a llorar, pero también, también hay rolas que duelen.
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0: Y después del 5, el 6 con la resaca de las canciones, ¿eh? De las canciones del recodo. Ya está, híjole, la vas a traer aquí en el pecho por toda una eternidad.

0: calor, ¿eh?
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0: 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En vivo, la madre de todas las bandas.
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0: Ay, ay, ay, qué bonito se va a poner aquello, ¿eh? Hola, hola, comadreja, desde San Mateo Atenco estamos en sintonía. Hoy una canción del Grupo Frontera, por favor, gracias. Hola, comadreja, es que estamos haciendo tamales, te estamos escuchando en Ameyalco. Pon una canción de Flor Marchita, de Mark Anthony. Va que va, con gusto. Una salsita deliciosa estaría muy bien, ¿verdad? Hola, hola, ¿quién anda por aquí?
2: Hola, le podrías mandar un saludo a mi sobrina Camila, que está de visita aquí, ponerle la canción de Tatiana. Ajá. La de... la que sea.
0: Ok, ya está. Para la pequeña Camila que anda de visita, no me digo en qué municipio, pero hola, hola, Cami. 249, hay pausa. Regresamos.

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0: Son las 3:13. En esta maravillosa tarde de domingo, seguimos completamente en vivo. Yo soy la comadreja, 1.85, y por eso entre más grande, más. Cuando usted vea un caló por la calle, un caló, o sea, un Claudio Yarto, ese mero, soy yo. Hoy traigo lentes oscuros. Ay, cálmate tú. ¡Tres con 13! ¡Hola, comadreja! ¡Saludos! Desde Ocoyoacá, que estamos a la escucha. Un fuerte abrazo para ustedes en cabina. ¡Saludos! ¡Gracias! ¡Hola, hola! Por aquí, notas de voz. ¿Quién anda? ¡Hola!
1: ¡Hola! ¡Buenas tardes!
0: ¡Buenas tardes!
1: ¿Me podrías mandar un saludo para la familia Enríquez Archundia y la familia Enríquez Enríquez, que nos encontramos aquí en la casa echando cascarita? Ah. Un saludo para ti. Muchísimas gracias. ¡Te ven de tardecita!
0: ¡Ay! ¿No saben qué me acaban de hacer con esta nota de voz? Recordamos aquellos tiempos en los que salíamos a las calles a jugar con los compas, ¿no? O con la familia, que ponías... Hasta, es más, les digo algo acá de compas. Yo ponía a mi abuelita en la portería. ¡En los juro! Pero mi abuelita se aventó. Era buenísima mi abuelita. Para porterear. Saludos para mi abuelita hermosa, mis dos abuelitas. Que andan en sus respectivos hogares. No, hombre, creo que los que me siguen en redes sociales se han dado cuenta que hace algunos ayeres ponía a grabar a mis abuelitas mi contenido. Y las dos, ¿eh? Las dos son buenas para el cotorreo. Por algo uno nace así. Saludos a todas nuestras hermosas cabecitas blancas. A todos nuestros abuelitos hermosos, a toda la banda de la tercera edad, saludos. 3:15, hola, hola, comadreja. A toda la banda de los ingenieros del abarrote, que a diario escuchamos aquí en la tienda de la doble O, de la doble X, de Isidro Favela. Un buen cumbión loco para este domingo familiar. Saludos, soy Alex. Ahí en Morelos, creo, ¿verdad, Alex? Si no me equivoco, creo que andan ahí en Isidro Favela y Morelos. Saludos. Bueno, son las 3:15 en el 933. Continuamos en este maravilloso domingo, 11 de octubre, en vivo. Voy corriendo a la pausa. Regreso y habrá más éxitos, obviamente, en el 933. 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

Y hay tantos éxitos que han sido parte de una historia musical. Uno de los cantautores más exitosos, que hay canciones que posiblemente no sepas que él compuso. Con tan solo mencionar artistas que han interpretado historias escritas por la firma Intocable, el Grupo Límite, La Arrolladora, Espinoza Paz.

Recuerda que estaremos también dando cortesías en las próximas horas, ya podría decirlo. Y hay que estar al pendiente porque habrá meet and greet para que estés de frente, para que te tomes la foto, convivas, platiques y veas más de cerca a la firma.

es de, híjole, de rencor. De esas situaciones que por más que quieras no hacer tuyas, se quedan. Y por más de que digas, no, que te vaya bien, no, ¿qué? Si ya no estoy contigo, ¿cómo?

0: Y ahí la firma, recuerda, 23 de octubre, 9 de la noche, en el Teatro Morelos. Vámonos con saludos a la hola, comadreja. Un fuerte abrazo para la señora Lupita. Hoy está cumpliendo años. Mándale un saludo antes de que te vayas, porque sí, ya vas a terminar. Ya, es correcto. Ay, termina el pendiente de mi horario. Ya en un rato más estaremos despidiéndonos en este domingo. Doña Lupita, venga, chepa acá, ve que la quiere mucho. Saludos, que tenga un maravilloso fin de semana en compañía de todas las personas que la quieren, que la adoran y que hoy la están consintiendo demasiado. Señora Lupita, chula de preciosa, 3:35, hola comadreja, buenas tardes. Los invitamos aquí a Shonita la Bella. Saludos, hoy habrá música de rock. La familia Pedraza Morales en Xonacatlán, de parte del buen Miguelón. Saludos, hola comadreja. Bonita tarde, gracias, abrazos, muchas gracias. De este lado, ¿quién anda por aquí? Cuéntenmelo todo, buena tarde.
1: ¿Qué onda, comadreja? ¿Cómo estamos? Muy buenas tardes.
0: Muy bien, bro.
1: Estamos pegándole. Oye, mande. Ya será muy pronto para escuchar la canción de Santa Claus, de un beso
0: a mamá. ¡Ay, buenísima!
1: Saludos, comadreja, saludos.
0: Yo creo que ya el jefe está escuchando y la va a programar en las próximas horas también, ¿eh? Saludos, ya se acerca Navidad 3:35. Hola, comadreja, buenas tardes. Bendiciones a toda la banda de Sonido Cristal. Muchas gracias, oigan, muchísimas gracias. ¿Saben qué? Sigo siendo la comadreja. Mido 1.85 y por eso entre más grande, más...
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0: Saludos, amigos taxistas, a toda la banda del volante, a los que son de plataforma, a los que son de base, a los colectivos que llevan en este momento, pues, al quinto pasajero, al que va en medio, ahí, cerquita de la palanca, que van, pues, entrégase para allá, híjole, qué feo se siente, ¿verdad? Sí, me ha tocado varias veces, debo aceptarlo. ¿Y qué le hacemos? Ni modo, hay que llegar al hogar. Que no tendría que ser así, ¿verdad? Pero, pues, se tiene que hacer. 3:36, pausa.

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0: Continuamos con más sonidos de su tiempo en la plataforma musical de México. Desde Toluca, capital, 933. Ahora 344.
4: ¿Por qué

0: señoras y señores, ya nos vamos. En verdad, qué gusto haber estado con todos ustedes en esta maravillosa ocasión de domingo 11 de octubre.
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0: Nos vamos a dejar en compañía de Lupita Escobar y Rafa Madrid, que tienen información de parodia. Para que ustedes estén pendiente de nuestra programación. Mañana es lunes, mañana comenzamos desde muy temprano con bastantes situaciones que informarle, así que tienen que estar al pendiente de ellas. Por un lado, El Recodo se presenta el 5 de diciembre en el Palenque de Metepec. 5 de diciembre, la venta de boletos para El Recodo, recuerden que es en el Hotel Fiesta Inn en Toluca Centro, y también en línea a través de Ticket Boss. Ahí está la venta de boletos del Recodo. Antes de despedirme, también recuerda que viene la firma. Esto es más próximo, en este mes de octubre, 23, para ser exactos. 9 de la noche iniciamos. Y hay promoción en cuanto a la zona plata. Está el 2x1. Tienes que comprar tus boletos ya en arema.mx. Ahí están en línea, arema.mx. La firma se presenta el 23 de octubre. Y en cabina tendremos Meet and Greet preparados para este gran concierto de la firma allá en el Teatro Morelos. Mi nombre es Miguel Ángel Hoyos Bielma. La producción es de Alex Arriaga, también de Rafa Madrid. Nos escuchamos mañana. Espero que sigan pasando un maravilloso domingo con la familia, en donde quiera que esté. Ahí está el 93.3. Gracias, coman sopita. Adiós.
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0: 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Ahora 4 y 5.

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Las 4:09.

0: retrata.
1: Muy buenas tardes, bienvenidas, bienvenidos a la parodia de la noticia. Aquí tenemos para todos, y si agarramos parejo, soy Lupita Escobar, el señor Rafa Madrid en la producción de este espacio, porque juntos hacemos la maldad, pero también la hacemos gracias a su denuncia ciudadana. Leemos todos sus mensajitos. Saludos a la gente bonita de Toluca, Tenancingo, Coacalco, Metepec, Temascaltepec, Ixtapan de la Salta y Jupilco, Villa Victoria, Valle de Bravo, Sinacantepec, Lerma, Tenango del Valle. Gracias, gracias por su escucha y sus palabras. Oiga, pero ¿qué le cuento y exagero? Menos efectivo. 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Se acabó aquello de guardar los billetes en el corpiño abajo del colchón, porque ahora hasta el colchón tendrá que tener contraseña. Ya no busque el efectivo perdido, la morralla, mejor pagar con el celular encendido. Llegó la modernidad y no queda otra que adaptarnos.
2: No, qué capa.
1: Vámonos con más música aquí en Cristal.
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0: 4:15.

0: Soy Lupita Escobar y Rafa Madrid en la parodia de la noticia está escuchando Cristal, la plataforma musical de México. ¿Qué le cuento? ¿Se acuerdan de David López, el que fue presidente municipal por el PRI en Metepec?
1: Yo no sé, tú dime.
0: Pues ya anda presumiendo su nueva piel, pero ahora naranja. Con Movimiento Ciudadano se dejó ver con Juana Bonilla y Jorge Álvarez Máynez.
2: ¿Cuál? No puedo creerlo, no me lo esperaba. ¡Qué impactante noticia!
0: Porque cuando se acerca el 2027, hasta los colores del closet empiezan a cambiar. Del PRI rojo al naranja de MC. La política es transformación, aunque algunos cambian de partido más rápido que de opinión. Ahora la pregunta no es si ya cambió de camiseta, sino qué posición quiere en la alineación. Porque en política hay quien juega por convicción y hay quien busca acomodo en la elección, y ya vienen los tiempos electorales. Seguimos con más en Cristal.
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0: ¡Ay, qué rica tarde! Nosotros le estamos acompañando. ¿Está usted comiendo? Buen provecho. Está en la sobremesa. Salud. Échese un cafecito o un tequilita para el desempance. Nosotros no. Estamos trabajando. Momento de hidratación.
1: ¡A beber!
0: Pero con agua, Rafa, con agua. Oiga, se abrió la temporada de aspirantes en Morena. Ya publicaron la convocatoria para sus llamados defensores de la transformación y la soberanía del Estado de México. Aunque la subieron y luego la bajaron, pero la publicaron. Dicen que son para organizar el movimiento, pero más de uno ya estará pensando en la silla municipal o en una curul. Vamos a ver cómo se pone esto, porque ya ve que hay fuego amigo entre los de Morena. Cualquier parecido con la realidad es mera coincidencia y lo tenemos aquí en la parodia de la noticia. Seguimos con más en Cristal.
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0: estamos acompañando a través de Cristal. Soy Lupita Escobar, el señor Rafa Madrid en la producción de este espacio, porque aquí peque el que mata la vaca y también el que le agarra la pata. Y ya se la sabe el que las escucha también, porque vamos en combo de tres. Ustedes no se salvan. Oiga, pues ya empezó la época de la política, muchas visitas a las casas, muchas fotos, abrazos y promesas. Los que estaban guardaditos ya salieron a las redes sociales. Lo malo que cuando les llega el cargo, llega también el olvido. Antes tocaban puertas para pedir el voto, después se les olvida hasta quién les abrió la puerta. Así de que, gente bonita, póngase abusada, porque ahorita todos son amigos, todos son compadres, pero cuando están sentados en la silla, ni siquiera te dan el saludo.
1: Así se les dice, manacos.
0: Cualquier parecido con la realidad es mera coincidencia. Mejor vámonos con más música.
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2: 5 y 2.
3: Ay.

0: señor.
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2: El amor siempre valdrá la pena. No importa que lo entregues a la persona incorrecta. Hace parte del camino para encontrar el amor de tu vida.

0: Seguimos a través de Cristal, Lupita Escobar, Rafa Madrid. Oiga, ¿qué le cuento en la parodia de la noticia?
1: ¡Subió la tortilla!
2: ¡También la cerveza!
0: Agárrese porque la tortilla ya se siente de lujo. El kilo sube y sube y el bolsillo baja y baja. Pero la Profeco parece andar buscando la dirección de las tortillerías con mapa y brújula. Ayúdenle a la Profeco. La gente hace cuentas para completar las tortillas mientras las autoridades parecen estar cantando otra cosa. Los días que faltan para reaccionar o ya para irse de vacaciones. Porque para el ciudadano cada aumento es una preocupación. Para quien debe vigilar los precios, parece que el silencio es su especialización. La tortilla por las nubes, el salario por el suelo y la Profeco tan tranquila mirando pasar el duelo. El kilo de tortilla, ¿cómo está? Por su colonia, por su rumbo, por su municipio. Por acá está pegando casi en los 30 pesos con bolsita y con papel. Pero no le quiero amargar la comida si es que está comiendo. Usted cómale, éntrele, que tallas hay muchas. Y tortillas, quién sabe cuántas. Seguimos con más música en Cristal.
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9: Hola, 514.

0: parodia de la noticia. Aquí tenemos para todos y agarramos parejo. Soy Lupita Escobar, Rafa Madrid. Oiga, ¿qué le contamos? En Temascaltepec hay preguntas que siguen dando vueltas. ¿Qué apoyos han llegado? ¿Qué obras se han proyectado? ¿Dónde se ve el respaldo anunciado?
1: Nada.
2: ¿Qué? ¿Ya me oíste?
1: ¡Nada!
0: Porque la presidenta municipal dijo que mucho apoyo, mucha obra y mucha acción. Porque cuando se habla de inversiones, el discurso corre como río crecido. Pero cuando la gente busca resultados, hasta el agua parece haberse escondido. Y si el apoyo llegó, sería bueno que alguien les explique con claridad. Porque los ciudadanos no viven de boletines ni de promesas en modalidad virtual. Si el recurso ya aterrizó, que se vea en la población, porque si nadie lo encuentra, parece pura imaginación, abusados en Temascaltepec. Seguimos con más.
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3: 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Las 5:29 de la tarde.

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0: 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Ahora 5:32.

0: Le seguimos acompañando a través de la plataforma musical de México Cristal. Soy Lupita Escobar, Rafa Madrid, en la parodia de la noticia. Ya sabe que aquí tenemos la pata plana y agarramos parejo. Ya está la temporada favorita del político, esa en la que abundan los escenarios, los aplausos, las cifras, los discursos, donde todo parece marchar de maravilla.
1: Ay, ajá.
0: Los informes son una oportunidad para rendir cuentas, no una competencia para ver quién construye la frase más bonita. Los ciudadanos no necesitan solamente escuchar cuándo se hizo, necesitan saber dónde, cómo, con quién, con qué recursos y qué cambió en su vida. Si el informe presume grandeza, que la realidad dé confirmación. Porque el discurso gana aplausos, pero las obras dan la razón. Así de que abusados.
2: No entendí ni una chingada. Así te la pongo, ¿eh? Así te la pongo fácil. Fácil hay
0: que... Todo lo que se dice que sea palpable. Recuerde que nos puede mandar su denuncia ciudadana a nuestros teléfonos 722-213-1389, 722-213-1390. Seguimos con más.
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0: escuchando la parodia de la noticia que tenemos para todos y si agarramos parejo. Oiga, Morena, reelección sí, nepotismo no, muchos corazoncitos ya se rompieron. En Morena ya quedó el aviso rumbo al 2027, reelección sí, nepotismo no.
1: ¡Desgraciado!
0: Es decir, si el funcionario quiere repetir en el cargo, puede competir. Pero si la idea era pasarle la silla al hermano, al primo, al cuñado, a su esposa o a un familiar de confianza, pues que se conforme, ¿por qué no? Porque aquí viene la parte divertida, la silla puede repetirse, pero el apellido no. Bueno, al menos, esa es la regla que están poniendo sobre la mesa. Así que habrá políticos preparando campaña, otros preparando discursos y seguramente algunos familiares preparando su currículum porque se les acabó la chamba. Y mientras unos dicen yo quiero repetir, los parientes están diciendo yo para cuándo, porque en política hasta para heredar la silla. Y hay que leer las letras chiquititas y en Morena ya no se va a poder. Si quieres repetir, puedes competir, pero al pariente le toca esperar para subir. Cualquier parecido con la realidad es mera coincidencia, solo eso. Ya nos vamos, muchísimas gracias por el favor de su atención. Mañana lo esperamos, 7 y 8 de la mañana con más parodia a las 9 de la noche y sistemas informativos 9, 10 y 11 de la mañana. Muchas gracias al señor Rafa Madrid en la producción de este espacio, porque aquí peca el que mata a la vaca y también el que le agarra la pata. Y ya se la sabe el que las escucha también, porque vamos en combo de tres. Soy Lupita Escobar y nosotros le deseamos un excelente domingo.
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